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6: Las 6:02.

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8: 6:13

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5: Las 6:24.

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0: 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Las 6:33.

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4: Las 6:45.

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4: Las 6:56.

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1: 6 de la mañana con 8 minutos, 6-8 minutos. ¿Qué tal, amigas, amigos, auditorio de La Jefa? Saludándoles en esta mañana, un servidor Omar Núñez. Y bueno, pues vamos con más de la música en este lunes 17 de agosto del 2026. Vamos con más música, vamos a presentarles.

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1: Ya las 6 de la mañana con 15 minutos, 6 y 15 minutos. El saludo para todos ustedes que nos permiten estarles acompañando en toda la región, por allá en Llera de Canales. El cordial saludo para todos ustedes. Muy buenos días. A nuestro auditorio de Gómez Farías también les enviamos el cordial saludo. Ahí en el poblado Loma Alta, saludos, buen día para todas las familias que ya nos están escuchando en esta mañana. Ahí en la risueña ciudad de Jicotencal, Tamaulipas, también les enviamos el saludo, muy buenos días a nuestro auditorio de Ocampo, Tamaulipas, allá en el Pensil, en Flores Magón, saludos. Y bueno, en el Naranjo, San Luis Potosí, también el cordial saludo para todos ustedes. Ahí a nuestro auditorio de Nuevo Morelos, el cordial saludo ahí en Santa Cruz del Toro. Familias, gracias por estar escuchándonos en esta mañana a través de La Jefa 98.7 FM. Y bueno, en Antiguo Morelos, la región de Antiguo Morelos también, siempre sintonizándonos, gente madrugadora de ahí de Congregación Fortines. Órale, para el buen amigo Yeyo Ochoa, para su primo Don Máximo Ochoa, el cordial saludo, buenos días, gracias por siempre escuchar La Jefa 98.7 FM, la que manda. Unimos al mundo por medio de la radio. Y bien, este tema es con nuevo elemento, esto se llama No Mereces Tanto.

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1: 6:25, 6:25, temperatura 24 grados, sensación térmica de 28, temperatura aquí en Ciudad Mante. Y bueno, pues vamos con más de la programación. Saludos al buen amigo Yayo Ochoa, allá en Congregación Fortines, ya desayunando, tomando el café calientito, provechito, Yayo. Para don Máximo también el cordial saludo por allá en la región de Congregación Fortines, ahí municipio de Antiguo Morelos, allá en nuestro auditorio de México Libre también les enviamos el cordial saludo, muy buenos días. Ahí para nuestro auditorio del Rancho San Francisco, también ahí muy cerquitas de Congregación Fortines, municipio de Antiguo Morelos. Allá han elegido Las Flores, el cordial saludo a la familia Esquivel, saludos ahí en el ejido Las Flores, municipio de Antiguo Morelos, allá en el ejido El Salvador, también escuchándonos, ahí donde está la línea divisoria entre el estado de Tamaulipas y el estado de San Luis Potosí. Vamos con la música, vamos a presentarles este tema, es el Jerry, esto se llama ¿Qué onda perdida?

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1: 6:36, 6:36. Saludos para quienes nos están escuchando ya en esta mañana. Provechito para quienes están desayunando, quienes están almorzando bien tempranito, el cordial saludo. Muy buenos días. Para el buen amigo Freddy García, allá en Jicotenca, Tamaulipas, ya preparando el lonche, ya casi saliendo a tomar el transporte para acudir al trabajo. El cordial saludo, Freddy, gracias por estar escuchándonos a través de la Jefa 98.7 FM, la que manda. Unimos al mundo por medio de la radio. Y bueno, pues vamos con más música. Viene este tema, es el grupo Duelo y esto se llama Si Volviste a Mí.

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0: Tragedia en el nacimiento. Fallece un joven de 26 años de edad de la zona sur de Tamaulipas. Ante crisis económica, Distrito de Riego 02 aplicará multas y también negación de servicio a deudores. La cosecha de arroz se mantiene en un 50%. Alumna del Tec Mante viaja a Brighton, Inglaterra, con beca de inglés. Obispo llama a fortalecer valores ante violencia en Tamaulipas. Jicotencatl podría alcanzar la alternancia con la 4T en el gobierno municipal, dice el doctor Picasso. Inicia la presidenta municipal Pati Chío trabajos de mejoramiento en el camino al Huastequillo. Claudia Sheinbaum tuvo gira de trabajo por Tamaulipas. Tres días estuvo en Tamaulipas, estuvo en la frontera, estuvo en Reynosa, en Matamoros, en Ciudad Victoria, en Tampico y en Ciudad Madero. Le tendremos los detalles. En Tamaulipas se han asegurado 160 kilogramos de carne contaminada con clenbuterol. Ferias del empleo logran 18% de inserción laboral en Tamaulipas. Esto y más le comento en esta mañana de noticias, mañana de información. Qué gusto que nos permita estar en sintonía con usted, que podamos interactuar y que pues nos permita precisamente llegar hasta donde usted se encuentra para entregarle este espacio de comunicación que pues tenemos precisamente de pues de lunes a viernes de 7 a 8 de la mañana. Nos agrada mucho estar saludándole. Esta es la primera emisión de ORT Noticias.
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Mañana de lunes 17 de agosto de 2026. Qué gusto estar de nueva cuenta con usted, amigo, amiga, saludándole y, por supuesto, invitándole para que se quede durante este espacio de información. Estamos arrancando la primera emisión en esta semana de labores, en esta semana laboral, ya día 17 de este mes de agosto, y sigue adelante, precisamente sigue adelante esta este mes, este octavo mes del año, que tiene todavía 2 semanas completitas de vacaciones a partir del día de hoy para quienes integran precisamente el sistema educativo básico, porque quienes integran el sistema educativo en nivel bachillerato y en nivel profesional en universidad, pues ya hoy regresan a clases. El día de hoy, precisamente, en unos instantes más, a las 9 de la mañana, está considerada, de acuerdo con la invitación que nos hizo llegar la Coordinación de Comunicación Social del Gobierno de Tamaulipas, el día de hoy el gobernador del estado encabezará la ceremonia de honores precisamente en el aula

supuesto. Así que le invito para que continúe con nosotros en esta emisión. Y bueno, pues saludando a nuestros amigos de las frecuencias 95.7 FM, 98.7 FM. Estamos en la Superbuena y en la Jefa. Estamos también a través de internet en ort.com.mx y desde luego también nos encontramos con usted por otras formas de comunicación, aplicaciones móviles para teléfonos celulares, ORT, la aplicación gratuita que tiene esta empresa. Pero además tenemos pues la oportunidad de entregarle también conectividad a través de las redes sociales, ORT Noticias en Facebook, en Instagram, en YouTube. Todo ello como parte de este esquema de comunicación que podemos precisamente pues encontrarnos y pues estar muy muy de cerca con ustedes. Y en otros asuntos, además, bueno, pues decirle que estamos también por la línea telefónica 831-2306-99, ese es el número correcto, 831-2306-99, que tenemos aquí como línea de teléfono, pero además línea de WhatsApp. Así que pues ahí también una manera de comunicarnos. Oiga, entramos con algunos temas que están siendo motivo de atención y de noticia en este espacio de comunicación. Y pues déjeme decirle que mientras se está hablando del tema de la soberanía y todo este tema, pues están haciendo acuerdos importantes. Mire, el Pentágono permitirá a México adquirir drones y sistemas antidrones para combatir el crimen organizado. Esto lo informó la Embajada de Estados Unidos. Es la primera vez que el Departamento de Defensa estadounidense, conocido como el Pentágono, acuerda vender tecnología militar digital a México para atacar a los cárteles de pues el narcotráfico. Esta tecnología favorecerá nuestra capacidad para combatir a los cárteles y abordar nuestros pues desafíos de seguridad, señaló al respecto la embajada. La Secretaría de la Defensa Nacional podrá acceder al mercado digital del ejército de Estados Unidos para adquirir sistemas aéreos no tripulados y contrasistemas aéreos no tripulados rentables, según advirtió el secretario del ejército de Estados Unidos, Daniel Driscoll, y el general de división Héctor Ávila Alcocer, comandante del ejército mexicano, firmaron ese convenio. La administración de Trump ha acusado reiteradamente el tema de emplear drones para ataques a la población, y pues esto se está dando en México, y pues de entre grupos incluso rivales de la delincuencia, así como para operaciones pues de tráfico fronterizo de drogas, aunque sin presentar las pruebas. Esto lo ha dicho el presidente Donald Trump. Sin embargo, por ello, bueno, ahora se advierte que el Pentágono autoriza estas ventas para elevar la capacidad operativa y abordar los desafíos de seguridad. No se precisaron cantidades. La embajada publicó una fotografía en la que se observa la firma de dicho convenio entre ambos representantes de los ejércitos de Estados Unidos y de México. Sin embargo, bueno, advierten que la cooperación en defensa sigue fortaleciéndose durante la visita de estos funcionarios. Se firmó esa declaración y la intención es fortalecer las capacidades estratégicas y operativas a través de la innovación en defensa y nuevas tecnologías. Pues se está modernizando, llamémosle así, una manera como pues están llevando a cabo precisamente estas nuevas estrategias de combate a la delincuencia. En otros asuntos, Jorge Romero, el líder del Partido Acción Nacional en México y legisladores panistas, piden transparentar la revocación del visado del hijo del expresidente y urgen a las autoridades mexicanas a indagar

0: otros señalamientos en su contra. El dirigente nacional del PAN, Jorge Romero, pidió que la Fiscalía de la República investigue formalmente los señalamientos relacionados con en contra de Andrés Manuel López Beltrán, el huachicol fiscal, y que la Unidad de Inteligencia Financiera revise sus operaciones y las de su círculo cercano en pleno apego a la ley. Mediante un comunicado, el dirigente panista solicitó a la Cancillería informar lo que pues conozca sobre la decisión de las autoridades estadounidenses, y sostuvo que Andrés Manuel López Beltrán debe transparentar la notificación mediante la cual fue informado de la revocación de la visa. Por su parte, Federico Dorin, diputado federal, recordó que el PAN ya presentó denuncias relacionadas con el huachicol fiscal y mostró documentos que aseguró contiene información proporcionada por el propio gobierno federal. Consideró que lo relevante no solo es que Andrés Manuel haya perdido la visa, sino las razones por las que llevaron a las autoridades estadounidenses a tomar esa decisión. Bueno, los panistas capitalizando el tema de la visa de el señor Andrés Manuel López Beltrán. Son las 7 de la mañana con 15 minutos. Vamos a ir a la pausa comercial y regresamos en instantes con más información para ustedes.
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0: Grados de temperatura, 26 grados ya, actualizando, 26 grados centígrados, la sensación térmica está en la misma temperatura, eso es importante resaltarlo, pero vamos a alcanzar una temperatura máxima de 36 grados centígrados. Todavía lo que resta de la semana que estamos iniciando, estaremos con temperaturas altas, 36 y 37 grados, y pues bajas probabilidades de lluvia para todo lo que resta de la semana. Así que, pues, preparémonos para estos temas. Protección Civil Tamaulipas dice que para este lunes persiste el ambiente cálido. Nuevo Laredo tendrá una temperatura máxima de 40 grados centígrados y una mínima de 26. Reynosa, 38 grados centígrados máxima, 26 la mínima. Matamoros, 35 grados la máxima, 27 la mínima. San Fernando estará en 36 grados, 26 la mínima. Ciudad Victoria, 35 máxima, 25 mínima. Miquihuana, 29 grados máxima, 14 grados la temperatura mínima. Gómez Farías tendrá 34 grados máxima, 24 mínima. El Mante, como le decía, 36 grados máxima, 24 la mínima, y Tampico 34 grados máxima, 26 grados temperatura mínima. Así que pues el recorrido por el estado que nos permite saber cómo va a estar precisamente las temperaturas. El Servicio Meteorológico Nacional da a conocer que para el Golfo de México por la mañana se espera cielo medio nublado, ambiente templado a fresco. Durante la tarde se espera ambiente caluroso, muy caluroso. La onda de calor persiste en el oeste de Tamaulipas. Se esperan también algunas lluvias, esto en Veracruz, en la parte sur, y en Tabasco, en la parte oeste. Para Tamaulipas solamente esperamos intervalos de chubascos en el estado de Tamaulipas. Además, esperamos viento del este y sureste de 20 a 30 kilómetros por hora, con rachas de hasta 60 kilómetros por hora aquí en nuestra entidad tamaulipeca. La información que da a conocer el Servicio Meteorológico Nacional a través de la Comisión Nacional del Agua. Oiga, si usted tiene mascotas, seguramente tiene a un veterinario predilecto. ¿Y por qué se lo digo? Hoy es el Día del Veterinario. El Día del Veterinario, 17 de agosto, se conmemora en México, Día del Médico Veterinario Zootecnista, fecha en la que se fundó la primera escuela veterinaria en nuestro país y el continente americano en 1853. El campo de influencia de las y los médicos veterinarios es muy amplio y no solamente se encuentra vinculado a la salud de nuestras mascotas o a la atención de los diversos tipos de ganadería existente. Los médicos veterinarios tienen en sus manos la responsabilidad de diseñar estrategias y campañas para evitar enfermedades que transmiten los animales a los seres humanos, como la rabia o brucelosis, por ejemplo, entre otras. Este día se destaca la creciente influencia de la medicina veterinaria en el campo de la conservación de especies, ámbito donde los profesionales aportan de un gran valor a la sociedad. En las áreas naturales protegidas, la presencia de expertos de esta especialidad en la conservación de especies es relevante en actividades como el monitoreo, la cría en cautiverio, la rehabilitación, la reintroducción en la vida silvestre y el seguimiento posterior de especies, que implica la evaluación de la adaptación de ejemplares liberados en su nuevo hábitat. Así pues, entonces, felicite a su veterinario o a su veterinaria. Usted seguramente tiene mascota y su mascota muy seguramente tiene algún veterinario que comúnmente usted lo lleva para las vacunas, para el cuidado del animalito. Y bueno, pues felicite al veterinario de su confianza, porque hoy es el Día del Veterinario. Cuando son las 7 de la mañana con 22 minutos, nos vamos con más información. Le comento, luego de que se diera la solicitud por parte de las asociaciones cañeras a los industriales de Grupo Pantaleón para que el ingenio ya no fuera retenedor de las cuotas de cobro del Distrito de Riego 02 Mante, se ha presentado una severa crisis económica y de operatividad en ese organismo. Ante esta situación, la presidenta del Consejo de Administración de la Asociación de Usuarios del Distrito de Riego, Coral Fentanes Mayorga, señaló que ante la negativa de pago de algunos productores, se aplicará la normatividad federal. Se van a generar multas y en casos extremos se negará el servicio de riego a todos aquellos productores que no cumplan con el pago respectivo de las cuotas anuales por los servicios de irrigación. Dijo que las acciones que se desarrollarán están sustentadas de acuerdo a la Ley Federal de Aguas y se aplican conforme a normatividad, por lo que es necesario que los productores acudan a negociar su situación para evitar afectaciones durante el próximo ciclo agrícola de cultivo de caña.
7: Así es, las cañeras enviaron una carta a principios de año, que se nos comunicó por parte del ingenio del Grupo Pantaleón. Ellos pedían que ya el ingenio no fuera retenedor de las cuotas, dejando así al distrito pues a la deriva, porque la gente, en cuanto tiene el dinero en su bolsa, pues ya no vienen a liquidar sus riegos. Como les digo, tenemos que hacer conciencia de que el recurso hídrico es el principal para poder producir. Va a haber multas muy altas para las personas que se estén robando el agua y no queremos ser drásticos, pero va a llegar el momento en el que vamos a tener que negar el servicio, ya que así no los exige con agua la Comisión Nacional del Agua. Queremos que pues vengan y se pongan al corriente. Pues también les pedimos que sean considerados con los compañeros, ya que ellos solamente van a hacer su trabajo, porque también se llevan faltas de respeto y yo creo que no se vale, ¿verdad?
0: son las 7 de la mañana con 24 minutos. En más información, vaya tragedia que se registró en el paraje turístico de El Nacimiento, Palcuay, en donde pues lamentablemente el día de ayer un joven de 26 años de edad, originario de Ciudad Madero, pues falleció luego de que perdiera la vida por derivado de la inmersión en las aguas de este paraje natural. Después del mediodía, cerca de la una de la tarde, se recibió el número de emergencias 911, el llamado de auxilio, en torno a que, bueno, una persona se encontraba aparentemente ahogada dentro del agua. Esta situación provocó que se movilizara elementos de protección civil, bomberos, además de guardia estatal. En ese pues sentido, una vez que las autoridades llegaron, se identificó a José Daniel N., de 26 años de edad, con domicilio en Ciudad Madero, en la colonia Los Mangos, en donde lamentablemente, bueno, pues este joven originario de aquella ciudad pues ya se encontraba sin signos vitales, por lo que pues los cuerpos de emergencia no pudieron hacer nada al respecto. Fue necesaria la intervención de la agencia del Ministerio Público y, bueno, peritos que llevaron a cabo las indagatorias correspondientes para determinar pues lo que había sucedido. De acuerdo a lo que expresaron los amigos que estaban con él disfrutando de la tarde del domingo, pues este joven habría llegado hasta el sitio, pues se introdujo al agua, habría tenido dificultades para mantenerse a flote, muy probablemente pues no sabía nadar muy bien o tal vez algo sucedió, y que bueno, pues la profundidad del sitio hizo lo demás y terminó en una tragedia lo que se presenta con este joven de Ciudad Madero, originario de Ciudad Madero, quien pues lamentablemente pierde la vida. Así la situación en torno a lo que pues aconteció precisamente en la pues en este paraje natural que es el balneario El Nacimiento. Son las 7 de la mañana con 27 minutos. Le platico rápidamente que estuvo de visita en el Mante el obispo de la diócesis de Tampico y pues estuvo convocando a la feligresía católica para que participe en la gran colecta diezmo 2026. La diócesis de Tampico hizo la convocatoria para que la comunidad católica de la región Mante participe y apoye la gran colecta diezmo 2026, actividad que es una tradición y que permite a esa institución religiosa pues organizar, financiar algunas actividades en iglesias, en parroquias, también en apoyo a la casa de retiro sacerdotal y en apoyo también a el seminario mayor y seminario menor. Monseñor Margarito Salazar Cárdenas, obispo de Tampico, estuvo de visita en el Mante durante el fin de semana. Invitó a través de los medios de comunicación a la población católica de todos los municipios que integran el Vicariato San José, es decir, toda esta región, a participar y poder aprovechar las promociones que ofrece la colecta diezmo para quienes adquieren su boleto participante, así lo comenta el obispo de la diócesis de Tampico.
8: Me corresponde a mí señalar que es un evento diocesano. Los 11 municipios que comprenden la diócesis de Tampico están involucrados con sus 73 parroquias. Esta misión evangelizadora implica también recursos, implica gastos. Y por tanto, sé que nuestra diócesis para realizar esta obra necesita cuidar a los ministros del Evangelio. en este caso sacerdotes, seminaristas, sacerdotes que ya tienen edad bastante, algunos enfermos, algunos en situación ya de invalidez. Son muchas actividades y que implica también gasto. El Seminario Diocesano de Tampico, como diócesis que tiene la sede del Seminario Menor en Ciudad Mante, es también un lugar de formación, igual que el Seminario Mayor que está en Tampico.
0: Siete de la mañana con 29 minutos. Bueno, pues así las cosas con la gira de trabajo que tuvo el obispo de la diócesis de Tampico por esta región. Es momento de ir a una pausa comercial. Son las 7 de la mañana con 30 minutos. Regresamos en instantes con más noticias.
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0: Estamos de regreso, son las 7 de la mañana con 32 minutos. Vamos con más noticias. Le comento, la cosecha de arroz en la región de El Mante mantiene un avance cercano al 50% y transcurre sin contratiempos. Hasta el momento se han recolectado alrededor de 6.000 toneladas, mientras continúa la recolección de una cantidad similar, que es una superficie aproximada de 3.300 hectáreas. El productor Luis Buenotorio destacó que los resultados han sido favorables y que, de mantenerse el ritmo de trabajo, esta región de Tamaulipas podría colocarse en el tercer lugar nacional en producción de arroz, únicamente por debajo de Nayarit y también Campeche.
1: Ya no ha habido contratiempos, está llegando en buenas condiciones el arroz, buena calidad. Los productores están sacando buenos rendimientos, ¿verdad? Como los teníamos establecidos. O sea, está siendo un año bueno. Ya llevamos recogidas cerca de, andamos cerca de las 6.500 toneladas. Nos van a faltar unas 5.000 más, 6.000 más. Y el otro grupo que tenemos acá también ya anda cerca de las 7.000. O sea, yo creo que sí vamos a andarle llegando casi a las 20.000 toneladas.
2: En extensión de las 3.000.
1: Teníamos 3.300 hectáreas. Ajá. Ahí se espera que la producción ande entre 20 y 21.000. Vamos a la mitad.
0: Siete de la mañana con 34 minutos en este momento y vamos con más noticias. Le comparto que durante este fin de semana estuvo de visita por El Mante la alcaldesa de Nuevo Laredo, Carmen Lilia Cantú Rosas. Ella sostuvo un encuentro con algunos empresarios y comerciantes de la región del Mante. En breve diálogo con medios de comunicación, la alcaldesa de la ciudad fronteriza dijo que sostenía ese diálogo con amigos del Mante, a quienes agradeció la invitación, la cálida recepción y la posibilidad de sostener el encuentro durante la noche del viernes para fortalecer lazos de amistad con personas de esta región, en su mayoría, bueno, personas del sector económico, quienes escucharon a Carmen Lilia Cantú Rosas hablar precisamente de lo que está sucediendo en Nuevo Laredo y de las buenas noticias que se tienen en aquella ciudad y municipio fronterizo.
3: Contenta de saludarlos, pues muy feliz. Aquí vengo con unos amigos a una cena, y bueno, feliz de la vida de estar aquí. Muchísimas gracias a todos. Contenta de estar aquí en estas tierras tan bonitas, saludar a todos los que nos puedan ver aquí en las redes sociales, y bueno, contenta de estar aquí en esta tierra tan bonita y bueno, la tierra dulce de mar.
0: ¿Esto forma parte de alguna estrategia de acercamiento?
3: No, aquí tengo algunos amigos que la verdad que venimos a platicar y a cenar juntos y a conversar y a conocer a algunas personas, pero solamente un tema de un fin de semana.
0: 7 de la mañana con 35 minutos. En otros temas, a la alumna del Instituto Tecnológico Superior de El Mante, pues estará viajando hasta Inglaterra. Esto como parte de pues una beca para fortalecer su aprendizaje en el idioma inglés. La estudiante, quien cursa la carrera de Ingeniería Química, tendrá la oportunidad de vivir una experiencia académica y cultural internacional que contribuirá a su formación profesional. El director del TEC Mante, Alberto Moctezuma Sandoval, destacó la importancia de que los estudiantes aprovechen este tipo de oportunidades que les permite ampliar sus conocimientos, desarrollar nuevas habilidades y tener una visión más global de su preparación profesional.
4: Y tenemos también una joven de la carrera de química que se llama Alicia Yareli Castillo Medellín, que se va a ir a Brighton, Inglaterra, por medio del programa Beca Los English Challenge. Van a tomar como un intensivo de inglés, va dos meses para allá y bueno, es también eso.
5: ¿A partir de cuándo?
4: Se va a partir del 17 de agosto. Y llega el 15 de septiembre, bueno, es el lunes ya. Sí. Entonces, pues tenemos estos jóvenes, ¿verdad?, que están ahora sí que representando al tecnológico en otros países y en otras universidades también de aquí de la República, y pues están poniendo en alto nombre del tecnológico, pues al Mante también.
0: Son las 7:37 en más información. Durante su presencia en el Mante, el obispo de la diócesis de Tampico, Margarito Salazar Cárdenas, llamó a fortalecer los valores y la educación desde la infancia ante los casos de violencia que han conmocionado al estado de Tamaulipas. El obispo señaló que la violencia contra mujeres, niñas, niños y adolescentes es un problema que debe involucrar a toda la sociedad, incluyendo, por supuesto, familias, autoridades, escuelas, iglesia y distintos sectores, con énfasis en recuperar el respeto hacia la dignidad de cada persona.

0: 7:38 y en más información le comento que se asegura que en Jicotencatl hay liderazgos fuertes que pueden destacar en el próximo proceso electoral municipal. Se asegura que hay capacidad para impulsar el movimiento de la Cuarta Transformación, porque el municipio ha sido democrático y lo ha demostrado en el pasado, que han practicado la alternancia, y aseguran que muy pronto tendrá la oportunidad de que un nuevo partido llegue a dirigir los destinos de ese lugar. Esto lo afirmó el doctor José Andrés Picasso Castro, liderazgo social afín al partido Morena. Dijo que como cuadro político sigue trabajando, buscando el diálogo y la interacción con actores políticos de Morena y con la sociedad en general. No descartó que más adelante, cuando la convocatoria municipal se conozca, pueda hablar de proyectos personales, pero por el momento se dedica a fortalecer y difundir lo alcanzado por la 4T en México y en Tamaulipas.
1: Buscamos la plática con los actores políticos de Morena y con la sociedad en general, para que entendamos que todos juntos como pueblo vamos a defender la soberanía, prepararnos para el proceso que viene, donde se necesita que vayamos todos fortalecidos, unidos. Hay liderazgos fuertes y creo que tenemos la gran oportunidad de poder destacar el próximo proceso. Jicotencatl ha sido democrático y lo ha demostrado en el pasado. Un pueblo que ha practicado la alternancia y que estoy cierto y seguro que tendrá nuevamente la oportunidad para que un nuevo partido, una nueva fuerza política llegue a la presidencia municipal.
2: ¿Hay unidad entre los actores para trabajar?
1: Estamos trabajando en la unidad, estamos como soldados buscando platicar con todos, que vayamos todos juntos, que lo primero es el partido, es el movimiento.
0: Bien, pues en más noticias, cambiando de tema, le comento, con el propósito de mantener vías de comunicación pues seguras y funcionales, la presidenta municipal Pati Chío acudió a la prolongación de la calle Emiliano Zapata, vialidad conocida como el Camino al Huastequillo, para realizar un recorrido de supervisión en torno al inicio de los trabajos destinados a rehabilitar pues ese tramo que van a concluir al ejido Lázaro Cárdenas. En esta etapa inicial, los trabajos a cargo de Obras Públicas del MANTE comprenden labores técnicas de corte, compensación de terreno y también pues nivelación, así como se va a utilizar material de primer nivel para realizar esta compactación, lo cual permitirá pues estabilizar la superficie de la vía, prevenir afectaciones mayores durante la época de lluvia, garantizando que el tráfico o el tránsito sea fluido para productores y residentes del sector. Con la ejecución de estos trabajos, la administración que encabeza Pati Chío reafirma el compromiso de responder las demandas ciudadanas y trabajar directo en las comunidades, mejorando la conectividad de las familias mantenses. La alcaldesa puntualizó que han estado trabajando en diferentes caminos rurales, que sabían de la necesidad que existía en ese punto del camino al Huastequillo, y aseguró que no es un lujo tener un buen camino, sino una necesidad básica, parte de lo que comentó la alcaldesa Pati Chío.
3: Muchas gracias por acompañarnos en esta supervisión de obra. Como ustedes saben, se han estado trabajando diferentes caminos. Sabíamos de la necesidad que hay aquí y que no es un lujo el tener un buen camino, sino es una necesidad básica. Lo que se va a ser corte, va a ser compensación, se va a rellenar, se va a homogenizar el material del banco de balaste, se va a hacer el riego, va a venir el vibro compactador, y también se van a hacer los cuneteos a los lados del camino para los escurrimientos pluviales. Me acompaña ahorita aquí el ingeniero Meléndez, eres el director de servicios públicos. Las lámparas de este bulevar ya se cambiaron todas, entonces el bulevar ya va a estar completamente iluminado. Bueno, muchísimas gracias a todos por acompañarnos. Y aquí van a estar los muchachos acompañados, ¿sí?
0: Por cierto, el día de hoy la presidenta municipal, la licenciada Pati Chío de la Garza, está de manteles largos, está cumpliendo años este día la alcaldesa de El Mante, así que bueno, pues una felicitación a la alcaldesa. En varias ocasiones hemos tenido la oportunidad aquí de saludarla y de conocer un poco el trabajo que están realizando en la administración pública municipal, y en esta ocasión pues le enviamos el saludo y la felicitación. Hoy está cumpliendo años la alcaldesa de El Mante, Pati Chío. Antes de irnos a la pausa comercial, le comento: en un acto que reafirma el compromiso con la educación superior, el gobernador Américo Villarreal Anaya va a inaugurar el día de hoy, lunes 17 de agosto, el ciclo escolar otoño 2026-3 de la Universidad Autónoma de Tamaulipas. Esto será en el Centro Universitario Sur, Campus Tampico, acompañado por el rector Damaso Anaya. El mandatario estatal dará la bienvenida a la comunidad estudiantil de la UAD en este nuevo periodo escolar, en un encuentro que refrenda su permanente cercanía y estrecho vínculo con la juventud y el personal académico de la máxima casa de estudios en la entidad. El evento pone de relieve la sólida alianza entre la administración estatal y la UAD, a la que el gobernador ha reconocido como pilar fundamental en la agenda de transformación de Tamaulipas. Bajo esta visión, donde la educación es el principal motor social, la colaboración entre ambas instituciones ha permitido integrar a la universidad en proyectos estratégicos de desarrollo comunitario y productivo, vinculando las políticas públicas con la investigación aplicada y el quehacer académico. El rector Damaso Anaya será entonces anfitrión y manifestó que la estrecha colaboración de la Casa de Estudios con los proyectos del gobierno estatal destacan que la universidad esté plenamente comprometida a seguir contribuyendo al progreso de Tamaulipas, alineándose de forma directa con los proyectos y políticas educativas impulsadas por el gobernador Américo Villarreal Anaya. Por cierto, dentro de la gira de trabajo que desarrolló la presidenta Claudia Sheinbaum por Tamaulipas, fíjese que visitó las instalaciones del Campus Tampico de la Universidad Autónoma de Tamaulipas, y pues ahí en su pase, en su visita a el Campus UAD de Tampico, la Presidenta de la República recibió una ovación y un recibimiento de jóvenes que reconocieron precisamente el trabajo de la mandataria federal. Tras el encuentro, la presidenta expresó su cariño y reconocimiento hacia el estudiantado a través de sus redes sociales oficiales con el mensaje: gracias a las y los jóvenes de la Universidad Autónoma de Tamaulipas, los quiero mucho. Puso fotografías, puso un video en donde pues se hizo una recepción pues vaya que muy elocuente y cálida a la presidenta de la República en su paso por el Campus UAD de la zona sur, allá en Tampico. El breve encuentro que sostuvo la presidenta de la República con los universitarios tamaulipecos. 7:47 a.m. Vamos a la pausa y regresamos con más.
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0: Bien, gracias a nuestra audiencia que se reporta con nosotros. Nos dicen del camino, del Camotero a Plan de Ayala. A Plan de Ayala hay una situación también complicada con el tema de el camino rural, y nos dice por ahí nuestra audiencia, ojalá que también recibamos allá en la zona temporalera el trabajo de rehabilitación de caminos en diferentes puntos, como es el caso de lo que está sucediendo del camino al Huastequillo. Bueno, pues también allá de Camotero a Plan de Ayala, dice, está pésimo el camino en aquella parte del municipio. 7 de la mañana con 50 minutos en este momento. Le comentaba que estuvo de visita por Tamaulipas precisamente la presidenta de México, Claudia Sheinbaum. Estuvo el viernes en Reynosa, después en Matamoros, en eventos relacionados con el tema de vivienda para el bienestar. Posteriormente, durante el sábado, la presidenta estuvo supervisando la construcción del segundo acueducto Victoria 2, obra que va a lograr llevar más agua a la capital del estado de Tamaulipas. Después de esa actividad de supervisión de esta importante obra, la titular del Ejecutivo en México estuvo frente a cientos de jóvenes tamaulipecos. La presidenta Claudia Sheinbaum lanzó un llamado que fue más allá de la capacitación laboral: conocer los derechos y defenderlos para construir mejores oportunidades de vida. Durante un encuentro con beneficiarios de Jóvenes Construyendo el Futuro, realizado en el gimnasio del Instituto Tecnológico de Ciudad Victoria, la mandataria federal señaló que el empleo, la educación, la salud y la vivienda no deben verse como privilegios, sino como derechos que deben garantizarse a las nuevas generaciones. En el mismo encuentro, el gobernador Américo Villarreal Anaya puso énfasis en la preparación de los jóvenes y en las oportunidades que pueden encontrar para desarrollar sus capacidades.
1: Pero hoy en esta reunión de juventud, yo nomás quisiera decirles que todos los que estamos aquí somos jóvenes. Todos. Pero hay jóvenes de corazón y de mente que queremos seguir avanzando y progresando y teniendo una sociedad cada vez más justa, más equilibrada, que todos tengamos las mismas oportunidades, porque ese es el principio del humanismo.
0: De acuerdo a la mandataria de la República, el programa Jóvenes Construyendo el Futuro expone el beneficio a cerca de 3.6 millones de personas mediante capacitación durante un año en centros de trabajo. Esto con la intención de facilitar posteriormente su incorporación a un empleo formal. La estrategia, señaló, forma parte de una política de respaldo a las juventudes que contempla no solamente empleo, sino también educación, salud, vivienda, deporte y desarrollo social. Así lo comentó la presidenta de México.
2: Este programa Jóvenes Construyendo el Futuro, pues ustedes son beneficiarias, derechohabientes de este programa, ya conocen el objetivo, es dar recursos, apoyo, para que puedan tener un año de empleo. El apoyo se le da al joven, a la joven, pero también a la empresa, y el objetivo es que se queden trabajando en el lugar
0: en donde se les abrió la oportunidad. Ya para ayer, durante el sábado por la tarde todavía, mejor dicho, estuvo llevando a cabo precisamente lo que fue el encuentro de Jóvenes Construyendo el Futuro en Ciudad Victoria, Después, pues la presidenta de México sostuvo un evento muy importante, que fue la inauguración del Hospital del ISSSTE de Tampico. En esta actividad, la presidenta de México dijo que se avanza en el acceso a la salud pública, porque aseguró que pues esta sigue siendo un derecho, la salud pública, que quiere decir que cualquier mexicano y mexicano debe atenderse en una institución pública de manera gratuita. Y en ese sentido, bueno, pues se entregó una institución, pues se advierte que de primer nivel, que ya hacía mucha falta. Martí Batres Guadarrama, director general del ISSSTE a nivel nacional, dijo que este nuevo hospital del ISSSTE en Tampico crece y amplía sus servicios en comparación con el antiguo hospital del ISSSTE de Tampico, y en total contará con 250 camas sensables. Pasará de 27 a 37 consultorios y una farmacia 10 veces mayor que... al abrir tendrá el 100% de las claves que corresponden a un hospital de esa naturaleza. Dijo que este complejo médico, inicia su primera etapa con los servicios de entrada, que son consulta externa de 35 especialidades, farmacia, mecanoterapia, medicina física, archivo, almacén, auditorio, área de gobierno, enseñanza, baños, vestidores, elevadores, vestíbulos y un superiste, además, que va a estar al servicio de la comunidad en general y desde luego de los trabajadores del estado. También ayer domingo, la presidenta de México pues inauguró, pero el Hospital General de Ciudad Madero. Este va a brindar atención a 538 mil personas, se advierte. En ese sentido, la presidenta de México entregó una unidad médica 100% digitalizada que brindará atención a más de 538 mil personas sin seguridad social y que representa un hito de Tamaulipas luego de haber estado en el abandono por más de una década. Se advierte que desde 2015-2016 este hospital inició su construcción y ahí estaba, tirado, y pasaron sexenios y no se concluía. En esta última actividad, en la gira de trabajo de la presidenta de México, bueno, pues se advirtió que esta institución viene a sustituir al Hospital Civil de Ciudad Madero, un espacio que queda para la historia. 93 años funcionó el Hospital Civil de Ciudad Madero, y hoy, bueno, pues este nuevo hospital muy moderno viene a sustituir a esa infraestructura que estaba rebasada, pero por mucho. Se dijo que con una inversión que superó los 1,000 millones de pesos, se logró una unidad médica con capacidad de 179 camas, 20 consultorios, 5 quirófanos, 20 especialidades que van a atender, entre ellas, pues, cardiología pediátrica, oftalmología, neurología, nefrología, urología, cirugía oncológica, hematología, además de equipo de alta tecnología como tomógrafo, que va a ser el mejor que tienen de la región de aquí, de la zona sur, mastógrafo, densitómetro, fluoroscopio y arco en C, así como 100 nuevas contrataciones de enfermeras, médicas, médicos, especialistas, según lo dijo Alejandro Sbarch, quien es el director general de IMSS Bienestar. Advirtió que se han inaugurado 18 hospitales en el país y adelantó que en Tamaulipas se prevé sustituir el Hospital de Nuevo Laredo, que es otro gran proyecto que hay, y además se prevé construir el primer centro de salud inteligente. Esto será en el municipio de Vallehermoso. Así las cosas con este tema de la visita de la presidenta de México. 3 días con acciones, pues, que ya eran esperadas y que finalmente fueron entregadas después de mucho tiempo. En el caso de estos dos hospitales, la clínica ISSSTE, pues los pacientes, para que se dé una idea, todos los pacientes de la región de Mante que necesitan atención de especialidad, pues tienen, los mandan al ISSSTE de Tampico. Y el ISSSTE de Tampico tenía 30, 40 años en el mismo lugar, totalmente saturado, abarrotado. Finalmente, bueno, pues parece ser que las cosas empiezan a cambiar, ojalá. Ojalá que así suceda. Bien, con esto estamos concluyendo este espacio de información. Son las 8 de la mañana en punto. Nos vamos. Quédese con la programación musical y nos escuchamos. Nos escuchamos a las 12:30 del mediodía con más información a través de estas frecuencias. Que tenga un excelente lunes, inicio de semana. Muy buenos días.
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3: 8 de la mañana con 14 minutos, 8:14, viene este tema con mitades del títere Soy como tú.

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1: A las 8 de la mañana con 18 minutos, 8:18. Saludos allá en la colonia campesina, allá en la colonia burocrática, sector 2 y 3, en la Nacional Colectiva, tercera etapa. También les enviamos el cordial saludo. Y este tema es con Grupo Pegaso. Esto se llama Reflexiona.

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1: 8 de la mañana con 25 minutos. Saludos a nuestro auditorio por allá en Magiscaxin. Ahí saludos para la señora Elia Hernández. La señora Elia Hernández siempre escuchándonos a través de esta frecuencia, la Jefa 98.7 FM, la que manda Unimos al Mundo por medio de la radio. Vamos a la música. Viene este tema, Espinoza Paz y María Saboné. El tema se llama El Cojín.

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0: 8 de la mañana con 37 minutos. Seguimos adelante con más música, más de la programación de este lunes. Hoy lunes 17 de agosto del 2026. Y bueno, pues el saludo para quienes nos están escuchando por ahí en casita, disfrutando de esta programación. El cordial saludo también para quienes van manejando. Por ahí para los amigos choferes de los carritos de ruta aquí en Ciudad Mante. Saludos ahí para Víctor Padilla, siempre escuchando La Jefa 98.7 FM. Y bueno, para nuestro auditorio ahí en la Nacional Colectiva Tercera Etapa, saludos ahí a la familia Galván Ortega, saludos para Oscar, para su familia, para su esposa, sus hijas, el cordial saludo también para Nicolás Núñez, Núñez Hernández, acá en la burocrática sector 2 y 3, y bueno, escuchándonos también allá en la campesina número 2, saludos. Vamos con más música. Cristian Nodal nos canta Limón con Sal.

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5: Son las 8:43, 8:43. Saludos a quienes nos están escuchando. Ahí en la colonia Nicolás Bravo, saludos, muy buen día. Ahí en la colonia Carolina Yucatán, en la burocrática sector 4, también el cordial saludo ahí para Benja, al maestro Jalatero, el cordial saludo ahí para toda su familia. Siempre en sintonía de la jefa 98.7 FM. Ahí en la colonia Las Américas, en la colonia Carlos M. del Pino, saludos, buen día. Vamos a la música, viene el Grupo Secreto y esto se llama Tan Bella y Tan Presumida.

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1: Son las 9 de la mañana con 15 minutos, 9:15.

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4: 9 de la mañana con 21 minutos, 9:21, avanzamos con más de la música, más de la programación de este lunes 17 de agosto del 2026. Tengo saludos, me está llegando mensaje por WhatsApp, con mucho gusto le damos lectura. Dice, buen día, ¿me puedes mandar un saludo para Jesús Jaciel, que está trabajando en Wisconsin, Estados Unidos? Si es posible que puedes poner la canción de los Mier, que viva el amor. Si puedes repetir el saludo al menos dos veces, por favor, gracias. Dice que es originario del ejido Emiliano Zapata del Mante. Órale, Jesús Jaciel, allá en Wisconsin, Estados Unidos. Saludos, gracias por estar en sintonía de la programación de La Jefa 98.7 FM. Buscarnos por ahí en a través de las redes sociales, como búscanos como ORT Radio y ahí elige la estación de La Jefa 98.7 FM, para que nos escuches a distancia a través de del internet, a través de las redes sociales. Y bueno, saludos, gracias por estar escuchándonos también para nuestro auditorio, por acá en ahí en la colonia Las Brisas, saludos ahí en la colonia Ladrillera, en la colonia Miller, allá en la Independencia, en la Obrera número 1. Y bueno, vamos a presentarles este tema, es los hermanos Mier con esto que se llama Que Viva el Amor.

26 minutos. Esto es con Grupo Bronco y El Mimoso. Nos cantan esto que se llama No se me quitó lo macho.

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6: Juntos. 9 de la mañana con 32 minutos, 9:32. Saludos a nuestro auditorio ahí en el Ejido Faja de Oro, escuchándonos en esta mañana de lunes. Y bueno, también para nuestro auditorio ahí en el Ejido 16 de septiembre, mejor conocido como el Kilómetro 9. Les saludamos ahí a las familias que siempre están también escuchando La Jefa en el 98.7 FM, la que manda Unimos al Mundo por medio de la radio. Allá en el Ejido San Pedro, el Ejido San Pedro, municipio de González, el cordial saludo a nuestro auditorio del Ejido Las Ánimas. Les saludamos allá en el Triunfo número 2, allá en el Ejido Celaya, el cordial saludo para todos ustedes. Vamos a presentarles este tema, este tema es con los invasores de Nuevo León, y el saludo para nuestro auditorio también de ahí, de el Rancho San Rolando, también escuchándonos ahí, para Zoraida, para su esposo, para sus hijos, para sus compañeros de trabajo ahí en el Rancho San Rolando, municipio de Jicotenca, el cordial saludo, feliz inicio de semana. Y vamos a la música. Esto se llama La Chica Perfecta, son los invasores de Nuevo León, cuando son ya las 9:33 minutos.

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5: Son las 9 de la mañana con 42 minutos, banda territorial.
6: Y contesto.
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6: Y con 40...

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1: Faltan 15 minutos antes de las 10 de la mañana. Saludos para quienes nos están escuchando por allá en el Ejido Mante. Saludos ahí para el buen amigo Joel Ramírez y familia, para nuestro auditorio ahí en la burocrática Colonia Unión Burocrática, sector 2 y 3. Allá en el ejido Emiliano Zapata, del municipio del Mante, el cordial saludo. Ahí en el ejido 18 de marzo también les saludamos, en el ejido La Esperanza, en el ejido Miguel Hidalgo, ahí en el ejido Santa Clara, ahí en el ejido Huastequillo. Saludos para todos ustedes. Vamos a la música, es un tema con Gerardo Ortiz, esto se llama Te Logré Olvidar.

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2026, que quién soy yo, te has de estar preguntando. Pues yo soy más Carola que Bonita y a través del 98.7 te acompaño. Contenta de poder llevarte la música que te gusta a través de esta frecuencia. ¿Cómo ves? ¿Cómo ves? Y empiezas a reportarte ahora mismo, ya, al 831-23-213-00, 831-23-213-00, marca, y pues, manda tu saludo, felicitación. ¿Quién está cumpliendo años el día de hoy? ¿Quién cumple años? Platícamelo todo. ¿Qué estás celebrando el día de hoy? A lo mejor algún aniversario de bodas, algún aniversario de algo. Mira, yo te voy a platicar que estoy a unos días. Si lo sabe Dios, lo sabe el mundo, lo sabe Recursos Humanos. Que estoy a punto el 20... No me acuerdo bien, 23, 25 de agosto. Ahorita voy a investigar bien la fecha, pero parece que es el 25 de agosto. Voy a cumplir 15 años en la radio, 15 años de estar aquí en La Jefa, este año, gracias a Dios, nunca creí, fíjate, lo digo así como, sin ni un filtro, pero yo nunca pensé que fuera a estar yo en la radio y 15 años, ahora sí que puedo decir, lo logré, ¿verdad? Ahora sí me la creo, después de 15 años, ahora sí me la creo. Ahora sí me la creo de estar en una estación de radio muy importante en la región. 15 años ya aquí en La Jefa. Aquí empecé y aquí sigo, gracias a Dios, desde hace 15 años, fíjate. Empecé cuando la frecuencia era 840 de amplitud modulada y viví el cambio del 840 al 98.7 cuando las estaciones se convirtieron en estaciones combo que transmitían en AM y en FM. Viví el momento en el que se apagó el AM en esta frecuencia y pues ahora en el 98.7, fíjate nomás, ya este año, a unos días, estoy a unos días, porque ya es 17, entonces la próxima semana voy a celebrar 15 años de estar contigo a través de esta frecuencia. 15 años tenía Martina cuando... 15 años voy a cumplir aquí en la radio. Y ahora sí lo puedo decir, bien chido. Ahora sí me la creo, fíjate, nunca me creí, de que ya estaba yo aquí y como que decía, no, pues, no sé, como que no me sentía yo con la confianza de decir, ah, ahora sí lo soy. Y ahora sí, después de 15 años puedo decir, ahora sí lo soy. Sí lo soy, locutora con 15 años aquí en esta frecuencia. ¡Qué huele! ¡Qué huele! No, ahora sí voy a andar bien insoportable. ¡Bien insoportable! Y bueno, eso lo voy a hacer la próxima semana. Voy a estar celebrando, voy a traer globos, payasos, música. Ay, no es cierto, no voy a traer nada. Pero sí, lo comparto con todos ustedes. Lo quería externar, lo traía aquí en el corazón, aquí en el pecho. Pues ya son 15 años de estar acompañándote. Menos los días de descanso y menos cuando estoy de vacaciones. Pero aquí 15 años contigo. Ya, qué chido, ¿verdad? Y la estación está a punto de cumplir sus 62 años de transmisión continua a través de la frecuencia del 98.7. ¿Cómo la ves? Ya, en septiembre, ¿verdad? Qué ole. Muy contentos, así que dicho todo esto, me encantaría recibir tus llamadas. Tú que festejas, tú que celebras. Una vez que yo ya te compartí lo que yo, por lo cual yo me siento contenta, me encantaría que tú te reportaras al 831-23-213-00. Dime tú por qué te sientes contento, qué estás celebrando, algún cumpleaños, algún aniversario, algún logro, algo bonito que te haya pasado. Platícamela toda al 831-23-213-00. ¡Vámonos! Que llega el acordeón y que se pone a bailar un rico cumbión y así nació la cumbia norteña. Esto es a cargo de los Cardenales de Nuevo León. Se llama La Chica Está Enojada.

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6: Aquí estamos a las 10 de la mañana con 15 minutos y vámonos con la que llega enamorada y siempre apasionada. Ella es la romántica a cargo de Julián Álvarez y su norteño banda. Esto es...

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5: Así es, continuamos con más aquí en la Lotería de Carola y es momento de escuchar una clásica y siempre guapa, una norteña, al estilo de los Jefes de Jefes, los Tigres del Norte. Esto es Pan y Miel.

Nos da tiempo para otra canción, no lo puedo creer. ¡Vámonos! ¡Vámonos! Vámonos con la que llega de la frontera con las botas y el sombrero. Bien puesto, una tejana.

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5: Vamos rápidamente con los saludos para el Mosco Galáctico, al Brian, a Gilberto, Martín, Ernesto, Adame, Erika, Celi, Axel, a la Piedra de... Están escuchando ya por el CEDIS, están trabajando en el CEDIS. Repito el saludo con mucho gusto para todos estos chicos trabajadores. Mosco Galáctico, Brian, Gilberto, Martín, Ernesto, Erika, Celi, Axel y la Piedra. Ahí está el saludo para todos ustedes. Gracias por tener su bocina escuchando esta frecuencia. Saludos también para mi buen Carlos Ledesma, que ya va en carretera. Ya va en carretera, ya en Raleigh. Las carreteras de los USA, en los de las Carolinas, ¿verdad? Anda en carretera de Carolina. Saludos también aquí por el bulevar Pablo L. Zidar. Saludos a don Oscar. Dice, feliz inicio de semana. Buen inicio de semana. Que la bendición de Dios te acompañe todo el día. Buenos días, gracias. Mira qué bonito comentario, bonito mensaje. Dice por acá, saluditos. ¿Cómo está, don Rodolfo? Un saludote para usted. Qué bueno que me deja su mensaje. Un saludo para la Pulga, Juanito y la Popa, trabajadores de transportes en Reynosa. Dice, y ya que andamos ahí, la de ya borracho con clasificación R, claro que sí. Contan la de ya borracho. Ay, ya la vide, diría abuelito. Como diría abuelito, ya la vide. Ya la vide. No, también ya la vido, ¿verdad? Decía ya la vide y ya la vido. Ya la vido, ya la vido. Mira, ya la divisé desde endenantes ya la había habido. Esto es con clasificación R, se llama Ya Borracho.

0: tremendo papuchón. Ya me llegó el chisme. Que el papuchón anda en un crucero. Sí, pero cruza de la cocina al patio, del patio a la cocina. Que anda ahorita, anda chapoleando solares. Se chapolean solares a domicilio, dice el papuchón. Se chapolean solares a domicilio. Contactos al número. Dice que él lleva todo. Él lleva todas las herramientas para dejar bien limpios los solares. Aprovechando las vacaciones, ¿verdad? Él factura. Él puro facturar, puro chambear. Es la máquina de chambeo. Pero bien limpio, papuchón. Bien limpio. Arranca todas las hierbitas. Desde la raíz y todo. Órale, ya está. Con asadón. Saludos, papuchón. Ah, mira, no, ya nos mandó foto. Sí le va, lo que sea de cada quien, sí le va quedando limpio el solar.
1: El carrito, el corazón.
0: No, papuchón.
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0: Muy bien, muy bien. Aprovecha las vacaciones, ponte a limpiar muchos solares.
1: Ya ganó.
0: Se limpian solares a domicilio, dice.
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0: Bien limpio, bien limpio. Para mí que él anda limpiando porque va a ser fiesta. Se me hace que va a tener party. Nadie limpia un solar nomás porque sí. Porque va a tener fiesta, se me hace. Lo dice por acá. Otro mensajito, dice Carola, buenos días. ¿Me podrías mandar saluditos a mi niño Danielito Pérez, que siempre están escuchando? Saludos, Danielito. Para él y para su mami, un abrazote. Ya por la Quintanilla, ¿verdad? Naima y Danielito, un abrazo. Feliz día. Y acá me estaban pidiendo esta rola, con todo gusto la vamos a poner. Ese cargo de Firme y Frontera se llama El Amor de Su Vida. Sí, es.

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5: Ay no, de veras. Papuchón, ponme una canción. Ahorita Papuchón está en modo radio escucha. Me dice el nombre de la canción y me dice el nombre todo mal. Pues así, ¿cómo la voy a encontrar, Papuchón? ¿Cómo la voy a encontrar? No me da el sistema. Cuando me dan un nombre que no es, no me da el sistema la canción. Tú ya sabes. Órale, Papuchón, vamos a complacerte con todo el gusto. Sí, cómo no. Oye, pero antes de eso, voy a mandar un saludo. Ya se reporta por acá el buen Noé, que nos está escuchando en Estación Manuel. Y dice, un saludo para el amor de mi vida, para Katia Montes, con todo el cariño de parte de Noé. Allá en Estación Manuel nos están escuchando. Y ahora sí nos vamos a ir con este rolo. No, es a cargo de los Tucanes. Súbele, Papuchón, y esto es Soy Todo Tuyo.

8 minutos, mira nada más, dicen por acá rápidamente. Tengo una felicitación, oye, que hoy cumple años Rodolfo Fuentes, cantante, vocalista, acordeonista de Clasificación R. ¡Feliz cumpleaños, Rodolfo Fuentes! ¡Claro que sí! Le vamos a poner las mañanitas al festejado. Rodolfo Fuentes, te deseamos lo mejor, que cumplas todas tus metas, todos tus sueños, todos los proyectos que tienes para este año, que todo lo cumplas, y para el próximo año también que todo lo cumplas, principalmente en este año nuevo que estás empezando en tu vida, que Dios te da la bendición de cumplir, que todos tus sueños se hagan realidad, se materialicen, que todo lo que pasa por tu mente, que esas canciones que escribes, te deseo de todo corazón que sean de gran éxito. Un abrazo con cariño y respeto, ¿verdad? No vayan a decir, ay, que la Carola luego. No, no, en buena onda el muchachón. A Rodolfo Fuentes, un abrazo cariñoso de parte de todos los locutores de La Jefa, deseándote un feliz cumpleaños. Que la pase súper bonito. Y las mañanitas para Rodolfo Fuentes, por favor.

Adiós, que te la pases muy bien, Rodolfo Fuentes, hasta Monterrey, Nuevo León. Y ahora nos vamos con una rica, sabrosa y siempre guapachosa cumbia, cumbia, cumbia. Esto es con Tropicalísimo Apache, se llama Ojitos. Ay, ojitos mentirosos.

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1: En la antesala de una elección constitucional, un informe de labores deja de ser solo un recuento de los logros alcanzados y los proyectos por realizar en una presidencia municipal, porque se puede convertir en un trampolín y escenario para promocionar una aspiración política. Y eso viene a colación porque en unas semanas más los alcaldes de Tamaulipas deberán rendir cuentas a sus gobernados. Un ejercicio para informar cuánto se gastó del presupuesto asignado y ponderar los resultados de su administración, destacando las calles pavimentadas, los bacheos realizados, vaya, que cumplieron a cabalidad con la prestación de los servicios primarios y más allá. Claro que habrá excepciones, como puede ser el caso de esta capital y otros municipios, en donde la magia de sus operadores permitirá mostrar videos, fotografías y números alegres del camino recorrido en su gobierno. Pero como siempre, el ciudadano común tendrá su opinión, dependiendo de la circunstancia que le haya tocado vivir en su sector. Pero como siempre ocurre, el evento en sí, por el mismo desarrollo y la presencia de quienes asistan como invitados, dará señales. Primero, de su fortaleza o músculo político, y luego de la aspiración de cada uno de ellos. Por supuesto que en este tipo de eventos todo cuenta, como es el caso de los representantes que envían los invitados y hasta las ausencias. Así que estamos a unos días de empezar a ver correr las invitaciones con fecha, hora y lugar de los informes de todos los alcaldes de Tamaulipas. Y aunque es del dominio público, las aspiraciones de cada uno de ellos habrá que esperar que se destapen, pensando en que su partido no lo impida. Y si fuera el caso, pues ya veremos cuántos de ellos se brincan las trancas como suele suceder. ¿Usted estaría dispuesto a votar de nueva cuenta por su alcalde si le pidiera el voto? Claro, en el hipotético caso de que el partido lo postule otra vez, bien sea para reelegirse o para alguna diputación, ya que serán las posiciones que estarán en juego en el 2027.
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6: Por acá me están diciendo, mando un saludo. Claro que sí, va el saludo para José, para Charbel, para Miguel, Carlos, Dayan y el buen Freddy García, que están chambeando y están escuchando La Jefa 98.7. Y me están pidiendo algo bonito, alegre, sabroso, guapachoso, que porque quieren bailar. Ok, no, me parece muy bien. No, sí, está muy bien. Ahorita vamos a poner algo para que bailen. Saludos, un saludo a la familia Ruiz de Elegido La Libertad de Yera. Saludos para la señora Gloria, para Beto, para Beto y para el Barbón de parte de Simonita. Ahí está el saludo para toda la familia allá en Elegido La Libertad de Yera. Por acá dice un saludo para toda la raza de Chiapas. Nos escuchan por internet, me imagino, ¿verdad? Saludos a toda la raza de Chiapas, de parte de Isidro Gallegos Pérez, nos está escribiendo a través del WhatsApp. Ahí está el saludote. Nos vamos a ir con música, a ver, vamos a complacer a la racilla que quiere música sabrosa, guapachosa. Yo no sé qué puede ser, pues mira, ahorita que tengo de fondo Selva Negra. Pon una de esas. Sí,
7: caballero. Y ahora.
6: Esta.

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Coco 2, donde Miguel ya va a ser un adolescente, un joven adolescente. Pero lo que más llamó la atención de que revelaron imágenes de Coco 2 no fue precisamente la noticia de que iba a haber una secuela o una secuencia de la película de Coco, sino que lo que llamó más la atención fue el corte de cabello de Miguel. ¡De Miguel! Pues el corte de cabello, decían muchos, no, ese no es el corte de un chavo adolescente. Y luego sale una foto de Eugenio Derbez con el pelo así. Ay, Dios, bueno. Y la de recuérdame, hoy que tengo que emigrar, recuérdame, si mi guitarra hoy es cantar. Oye, también va a regresar Ernesto de la Cruz, quien se supone que va a buscar venganza. Ernesto de la Cruz, la voz de Ernesto de la Cruz fue Marco Antonio Solís. Marco Antonio Solís. Ahí está. Para quienes creían que ya no iba a haber una secuencia de la película de Coco 2, pues bueno, va a llegar a los cines en noviembre del año 2029. O sea que hay que esperarnos 3 años para ver de qué va a tratar la película de Coco 2. Oye, la película que yo no fui a ver, pues se me fue la onda, se me fue el tiempo, ya para cuando acordé ya no estaba ni en el cine la película. La de Toy Story, la película de Toy Story, yo quería ir a ver Toy Story, se me fue la onda, se me fue el disco y pum. Ya para cuando acordé que ya no estaba en el cine, ya se vea, ya la habían quitado. No manches, reaccioné tarde, ¿verdad? Traigo los reflejos muy lentos, quise ir a ver la de Toy Story. Pero la que sí ya fui a ver fue la del Spider-Man. También tarde, pero sin sueños. La vi, ya vi Spider-Man. Ya, está muy buena. Ahí sí reaccioné rápido. Pero bueno, ahí está. Ya les hablé un poquito sobre lo que se viene en el cine. Voy a ir a música, aquí viene pesado.

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Ya se pone en contacto con nosotros a través del 831-23-213-00. Saludos, Gillo. ¿Cómo estás? Desde aquí ya, rumbo al trabajo, a echarle más ganas a la vida. Muy bien, mi Gillo. Gracias por ponerte en contacto a través del teléfono. Y que llegue más trabajo. Llegue más trabajo para ti. Siempre chambeador el Gillo. Acá me están escribiendo y dice... Saludos para la raza de Elegido la Libertad de Yera. Saludos a la señora Gloria, Beto y a Simonita. Toda la familia Ruiz de Elegido la Libertad. Saludos a la raza del CEDIS. Un tal saludo. Aquí está. Para el Mosco Galáctico, Brian, Gilberto, Martín, Ernesto, Erika, Celi y Axel. Y a la Piedra también. A todos ellos un saludote. Cargo de los líricos se llama...

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7 minutos con Cristian Nodal y los plebes. Escuchamos dos veces. Ahora nos vamos a ir a cargo de Bronco y Duelo. Vamos a escuchar este rolón que dice: para que ya no duela.

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4: Las 11:43 se reporta la raza de Ocampo, Tamaulipas. Sí. Saluditos a la raza de Ocampo, ¿cómo están?
5: ¡Y ahora!
4: ¡Uy, qué ritmo! Esto es con la milla 77, la conchita del mar.

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¿Qué sigue? ¿Qué sigue, querido público? Para todos ustedes. Viene algo a cargo de Sólido. Se llama ¿Qué tonto he sido? Teléfono de cabina, repórtate. 831-23-213-00.

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1: Por irregularidades que pueden poner en riesgo la integridad de estudiantes y docentes, en lo que va de 2026, tres escuelas de educación básica han sido amonestadas por la Coordinación Municipal de Protección Civil y Bomberos. Juan José Perales Jaramillo informó que las principales observaciones se han detectado en las cooperativas escolares, particularmente en las instalaciones de gas, donde se han encontrado líneas y reguladores que se deben ser sustituidos para reducir los riesgos de accidentes. El coordinador de Protección Civil y Bomberos indicó que la revisión de las escuelas es una actividad permanente, con un promedio de una visita diaria. Entre los aspectos de atención prioritaria está verificar la existencia y el correcto funcionamiento de los extintores y las salidas de emergencia, así como las condiciones de las cooperativas escolares. En lo que va del 2026, la Comisión Estatal para la Protección contra Riesgos Sanitarios de Tamaulipas ha asegurado alrededor de 160 kilos de carne contaminada con clenbuterol, tras dos operativos realizados en Ciudad Victoria y Reynosa. Mario Rebolledo Urcadis, comisionado estatal para la protección contra riesgos sanitarios, informó que los productos fueron retirados del mercado luego de que las muestras de laboratorio confirmaron la presencia de esta sustancia, tras denuncias relacionadas con posibles casos de intoxicación. Explicó que la mayor parte de las muestras positivas corresponden a hígado, aunque también se han detectado irregularidades en carne magra. Los productos tenían un origen de Nuevo León, por lo que ya se solicitó la colaboración de la autoridad sanitaria de ese estado para dar seguimiento a la trazabilidad y a los sitios de producción. El secretario del Trabajo en Tamaulipas, Luis Gerardo Yoldi Reyes, aseguró que las ferias del empleo han demostrado una efectividad mucho mayor que en administraciones anteriores, al triplicar el porcentaje de colocaciones laborales. Y Yoldi reconoció que al inicio de la actual administración las cifras eran bajas, con apenas un 6% de colocación en las ferias organizadas por el gobierno anterior. El funcionario explicó que este avance se debe a la dinámica de las juventudes, quienes participan cada vez más en los procesos de vinculación laboral. Añadió que este esfuerzo camina de la mano con el programa Jóvenes Construyendo el Futuro, cuya visión es incorporar a estudiantes y recién egresados a la dinámica económica de manera formal y digna.
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7: Son las 12:03, 12:03, ¿qué dice el público? Saludos hasta Ocampo, Tamaulipas, saludos hasta Reynosa, para la Pulga, Juanito, a la Popa, que están trabajando en transportes, allá en Reynosa, Tamaulipas. Saludos, don Rodolfo, un saludo, que tenga usted una excelente mañana, una excelente semana. Bueno, ya ahorita ya tarde, ¿verdad? Ya pasamos 12:04. Bueno, que tenga un excelente lunes, ¿verdad? Así dejémosle, ya es tarde. Y pues nada, le mando un saludote a usted. Y extiende el saludo, por favor, para Rodolfo Fuentes. Un abrazo a Rodolfo Fuentes, que hoy cumple años. Rodolfo Fuentes, cantante del grupo Clasificación R, hoy está de manteles largos, así como lo escuchan. Así que le mandamos un saludo bien grande. Y aquí estamos con él. Ponme una canción de Clasificación R, la que tú quieras, la que más te lata. Fíjate, a mí me gusta esta. A mí me gusta esta. Se llama Sí, Soy Infiel. No empiecen con que yo me pongo el saco, no. Pero está chida la canción, se llama Sí, Soy Infiel. ¿Y sabes por qué me gusta? Porque lo dice, para toda la racía de Ciudad Mante, Tamaulipas. O sea, ¿qué nos conoce? ¿Qué nos conoce? Sí, Soy Infiel, Clasificación R. Felicidades a Rodolfo Fuentes, hoy cumpleaños. Acá esperamos la rebanadita de pastel, ¿verdad?
8: Se llama Si Soy Infiel, a muy estilo de la Clasificación R, para toda la gente del Mante y todo Tamaulipas, compadre, que son ahí, dice más o menos.

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5: Cosas que me dan pena contar, pero las cuento. Ay, oigan, ayer, según yo iba bien mona, ¿verdad? Que voy a ir al cajero a sacar efectivo y resulta que no llevaba la tarjeta. Y tenía, y iba a pasar a comprar pan. Y pues me acuerdo, luego dije, no, pero aquí traigo otra bolsita. Entonces traía un montón, traía una bolsita, un monedero de Stitch, con un montón de morralla. Y dije, voy a contar. Y empecé a contar, sí, traía como 30 y tantos pesos. Y con eso fui a la panadería con un montón de monedas. Pero pues son cosas que le puede pasar a cualquier persona. Y a mí me pasó ya. Ya no sé cuántas veces me ha pasado eso, pero ayer recientemente me pasó. Y resulta que voy a la panadería y pues ya estando ahí, pues me dicen, Carola, te encargo un saludo. Saludos a Rosy y a Mari en la panadería, ahí por la calle Morelos. Saludos, Rosy y Mari, ¿cómo están? Ay, sí, ya luego me dicen, creo que era Rosy, ¿verdad? Me dice, son 32, ¿cuánto? Ah, mira aquí, es que me lo anotó aquí en el ticket. Son 32 pesos y ahí me tienes contando las monedas. De a peso, de a dos, de a cinco. Total, y le digo, a ver, cuéntale, son 32 pesos. Total, que le dejé toda la alcancía ahí a la pobre Rosy que la tenía contando las moneditas. De a peso, de a dos, de a cinco. Ay, no, ¿a quién más le ha pasado eso? Que va a la tienda y luego dices, chihuahua, y luego dices, no, paso al cajero y resulta que ni en la cartera traes la tarjeta. La dejaste aguardada en el cajón o algo así. A mí me pasó ayer y bueno, lo bueno que pude resolver, traía ahí el monedero con chorro de morralla, que a veces uno piensa, no, hombre, son puras moneditas, y empiezas a contar y resulta que traías ahí unos 50, 60. Me ha pasado a mí que luego digo, no, hombre, pues si son puras monedas, y empiezo a contar y son 50, 60, 70 pesos a veces. Incluso una vez llegué a contar y eran 100 pesos, pero pues yo nomás agarraba las monedas y las echaba ahí al monedero, pum, pum, y echaba, y echaba, y echaba. Y un día, no, ya no traigo dinero, no, ¿qué saco? Que empiezo a contar, no, hombre, sí traía como 100 pesos, pero eran de a 5, de a 2, de a peso. Como 2 de a 10, ¿verdad? Como 2 de a 10, y ya juntando todo eran como 100 pesos. Yo dije, era, y yo diciendo que ya no traía, y traía un montón de monedas. Bueno, algo así me

pesos ayer, pero sí, este... Sí eran como unos 40 pesos los que traía ya. Todo por olvidar la tarjeta. Pero así pasa, ¿verdad? ¿A quién no le ha pasado? Nomás a mí me pasan estas cosas. Empiezo a pensar que nada más a mí. Y luego las cuento aquí al aire, ¿verdad? Como si fuera un orgullo hacerlo. Como si, bien orgullosa de que se me olvidó el... Ay, no, de veras. Qué oso conmigo. Pero bueno, esas son las cosas de la vida. Porque bien que... A cualquiera nos puede pasar esto. O nomás a mí. No, yo creo que a todos, ¿verdad? Yo creo que a todos. Voy a ir a música. Esto que viene a continuación es con Jos Favela. Se llama La Jarra.

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6: 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En vivo transmitiendo desde Avenida Juárez 703 Oriente en la zona centro de El Mante, Tamaulipas. Y bueno, pues en este día estamos por también por internet en ort.com.mx, a través de redes sociales, ORT Noticias en Facebook, en Instagram, YouTube y también en X, además de estar transmitiendo en aplicaciones móviles y también en la línea telefónica, el 831-2320699. Gracias por estar acompañándonos en esta segunda emisión de ORT Noticias. Y rápidamente iniciamos porque este día agradezco mucho que nos acompañe aquí en cabina de ORT Noticias al presidente de la Asociación Ganadera Local de Ciudad Mante, don Ricardo Núñez. Muchas gracias, don Ricardo, por estarnos acompañando este mediodía.
7: Muchas gracias a ti por la invitación y gracias a la empresa para la que tú representas por la oportunidad, el espacio que nos abre para poder comunicar con nuestros compañeros ganaderos.
6: Don Ricardo, pues entramos en materia porque están convocando a sus socios y a los productores ganaderos de El Mante a participar de una actividad que año tras año se desarrolla y que pues se ha retomado ese trabajo, que es el mejoramiento genético. Platíquenos un poquito del tema.
7: Efectivamente, Mante va a ser sede del próximo evento de mejoramiento genético el próximo día 4 de septiembre aquí en las instalaciones de la feria. Va a ser el lugar, y ese evento está abierto no solamente para ganaderos del Mante, está abierto para todos los ganaderos de la zona, los municipios de Antiguo Morelos, Nuevo Morelos, Ocampo, Gómez Farías, Jicotencal. Todos pueden participar en ese evento de mejoramiento genético siempre y cuando se cumpla con la normatividad que la Secretaría de Desarrollo Rural establece para el efecto. Como tú sabes, esa venta de sementales está apoyada por el gobierno del estado en un 50% del valor de ese semental, de tal forma que el productor solamente va a pagar la cantidad de 30,000 pesos por cada toro y tiene que comprar un seguro de erradicación que tiene una duración de un año, y ese seguro de erradicación vale 5,100 pesos. Entonces, con esa cantidad se puede hacer de un semental de muy buena calidad genética. Ese programa de mejoramiento genético, que tiene ya muchísimos años en Tamaulipas, se implementó desde gobiernos anteriores, es una de las herramientas que ha permitido que Tamaulipas sea reconocido como uno de los estados con mejor genética comercial en todo el país. Y es esa razón la que nos permitía en su momento exportar nuestros becerros con la calidad suficiente para competir en cualquier engorde de los Estados Unidos.
6: Sí, un estatus sanitario de muy buen nivel que, pues, sin duda, Tamaulipas lo puede presumir. Hablando precisamente acerca de eso, una de las cuestiones, antes de entrar a otro tema, ¿cuándo va a ser la actividad de mejoramiento genético? ¿En dónde se realiza la actividad?
7: El evento se va a realizar en los terrenos de la feria, aquí en El Mante, el día 4 de septiembre. Estamos recibiendo ya solicitudes en las oficinas de la Asociación Ganadera. Ahí se integra el expediente, ahí guiamos a los productores en la documentación que requieren para complementar su expediente. Ahí lo recibimos y lo vamos a estar recibiendo hasta 2 días antes del evento, para que la gente tenga el tiempo suficiente de participar y de que, pues, la mayor parte de compañeros pudiera ser beneficiado.
6: Ahora, ante una situación tan complicada que han enfrentado en estos días, la baja del precio de los becerros, el tema del gusano barrenador que ahorita vamos a hablar, bueno, se necesita tener un...
7: Fíjate que este evento es una noticia buena que nos da un poquito más de impulso, pues, para seguir en la ganadería, para seguir en la actividad, porque efectivamente el campo de Tamaulipas, y yo me atrevo a decir que el campo de México, está muy golpeado, está requiriendo apoyos extraordinarios, se requiere un nuevo enfoque en las políticas públicas relacionadas con el campo. Pero bueno, vamos haciendo lo que está de nuestra parte. Ese evento nos impulsa, nos da alegría, nos da ganas de seguir adelante, y eso también cuenta en el medio productivo, ¿no?
6: Lo que viene ya, y estamos muy cerca de que suceda, hoy es día 17, estamos a unos cuantos días de que suceda, es el tema de la apertura de fronteras, que son buenas noticias.
7: Oh, excelente. Fíjate que la apertura de la frontera para poder exportar ganado en pie a los Estados Unidos va a ser el día 24, y se abre el día 24 se abre la frontera con Sonora. Y posteriormente, el día 30, abre Chihuahua. Y aunque por el momento solamente esos dos puntos de exportación están ya comprometidos, eso a nosotros nos da también mucha esperanza, porque si bien no podríamos exportar becerro tamaulipeco, sí le quita en el mercado nacional muchísima presión todo ese ganado que va a salir de Sonora y de Chihuahua. Y eso, fíjate, eso ya se reflejó en la subasta del miércoles pasado aquí en Ciudad Victoria, en donde el precio de todos los becerros, de los diferentes pesos y becerras, todos tuvieron un aumento muy deseado, que nos hace pensar que conforme vaya avanzando la exportación, va a bajar la presión sobre los animales de aquí, y nuestros animales van a empezar a subir todavía un poquito más de precio. Es decir, tenemos buenas perspectivas, y eso es una buena noticia.
6: Es decir, será un cierre de año positivo, cuando menos.
7: Sí, definitivamente. ¿Por qué? Porque un animal, por ejemplo, un becerro de 150 a 180 kilos, que haya aumentado 12 pesos de la subasta anterior a la del miércoles pasado, es una cantidad muy apreciable. Entonces, eso nos da un cierre de año que puede ser más deseado, ¿no?
6: Muy bien. Y en el tema, precisamente, bueno, pues, digo, hay que aclarar que el cierre de fronteras se da precisamente por el caso o los casos de gusano barrenador. Cuando se empieza a extender esta situación en el país, viene la decisión del gobierno de los Estados Unidos a través de su área de agricultura y sanidad pecuaria allá en Estados Unidos y dice no más,
7: importación
6: para ellos, importación. Uh-huh. No permitieron que el ganado saliera de México hacia Estados Unidos para venta. Y bueno, pues esto complicó las cosas. ¿Cómo está el gusano barrenador, el tema del gusano barrenador?
7: Mira, una de las cosas que facilitó, por decirlo de alguna manera, ya la apertura de esas dos fronteras de las que estábamos hablando, es que en los Estados Unidos, sobre todo en Texas, se dieron ya casos positivos de gusano barrenador. Eso nos igualó las condiciones y eso facilitó también la apertura. ¿Por qué Sonora y Chihuahua? Porque son los dos estados, junto con Baja California, que no han tenido ni un solo caso de barrenador. Son estados limpios. Entonces, por eso facilitó ya la exportación de ganado por esas dos fronteras. Y te repito, todos los animales que salgan a la exportación son animales que le quitan presión a la venta de ganado para consumo nacional. Y eso nos beneficia a todos. Posteriormente tendrá que haber aperturas en otras fronteras. Se está trabajando sobre eso. La Confederación Nacional Ganadera no quita el dedo del renglón con el Departamento de Agricultura de los Estados Unidos para poder regionalizar y empezar a abrir más fronteras.
6: Así es. Bueno, pues la verdad, el tiempo nos consume rápido aquí en radio, pero reiterar la invitación, ingeniero, la Asociación Ganadera Local está haciendo la invitación para que los productores participen en este tema de mejoramiento genético.
7: Por supuesto, agradezco muchísimo el espacio porque pues me das la oportunidad de comunicarme con muchos compañeros ganaderos al mismo tiempo. El día 4 de septiembre, el evento de mejoramiento genético en los terrenos de la feria, ya estamos recibiendo solicitudes, estamos ya en condiciones de poder apoyar y guiar a los productores para que integren su expediente de manera correcta y puedan participar en el evento. Día 4 de septiembre, 10 de la mañana, a sus órdenes.
6: Muy bien, pues que se acerquen ahí a la Asociación Ganadera Local o bien en sus asociaciones ganaderas.
7: Claro.
6: Para que puedan también.
7: En caso de los municipios que están aledaños al Mante, se acerquen a su propia organización ganadera y ahí pueden elaborar su expediente. Y si quieren venirse hasta acá y aquí les ayudamos también. Nosotros ayudamos a todos los ganaderos.
6: Muy bien, ingeniero, pues muchas gracias por esta visita. Ingeniero Ricardo Núñez, presidente de la Asociación Ganadera Local de El Mante, gracias por acompañarnos este día aquí en ORT Noticias.
7: Muy bien. Gracias a ti y gracias a la empresa que representas nuevamente por la oportunidad.
6: Muy bien, vamos a una pausa rápidamente y regresamos con más.
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6: Precisamente con usted le comparto que pues el día de hoy es el día del veterinario o la veterinaria en México. El 17 de agosto se conmemora el día del veterinario zootecnista, fecha en la que se fundó la primera escuela veterinaria en nuestro país y en el continente americano en 1853. El campo de pues da influencia de las y los médicos veterinarios muy amplio y no solamente se encuentra vinculado a la salud de nuestras mascotas o la atención de los diversos tipos de ganadería existente. Los médicos veterinarios tienen en sus manos la responsabilidad de diseñar estrategias y campañas para evitar enfermedades que transmiten los animales a los seres humanos, como la rabia o brucelosis, por ejemplo. Y bueno, pues este día precisamente es el día en que se conmemora el día del veterinario o la veterinaria. Si usted tiene algún amigo, algún conocido que son veterinarios, que son veterinarias, bueno, pues felicítele. Desde luego, nuestras mascotas tienen sus veterinarios o sus veterinarias, así que pues hay que mandarles ahí un mensajito de felicitación. Son las 12 del mediodía con 46 minutos. Vámonos con más información. Luego de que se diera la solicitud por parte de las asociaciones cañeras a los industriales de Grupo Pantaleón para que el ingenio ya no fuera retenedor de las cuotas de cobro del distrito de Riego 02 del Mante, se ha presentado una severa crisis económica y de operatividad en ese organismo. Ante esta situación, la presidenta del Consejo de Administración de la Asociación de Usuarios del Distrito de Riego, Coral Fentanes Mayorga, señaló que ante la negativa de pago de algunos productores, se aplicará la normatividad federal, se van a generar multas y en casos extremos se va a negar el servicio de riego a todos aquellos productores que no cumplan con el pago respectivo de sus cuotas anuales por los servicios de irrigación. Dijo que las acciones que se van a desarrollar están sustentadas de acuerdo a la Ley Federal de Aguas y se aplican conforme a la normatividad, por lo que es necesario que los productores acudan a negociar su situación para evitar afectaciones durante el próximo ciclo agrícola de cultivo de caña.
14: Así es, las cañeras enviaron una carta a principios de año, que se nos comunicó por parte del ingenio del Grupo Pantaleón. Ellos pedían que ya el ingenio no fuera retenedor de las cuotas, dejando así al distrito pues a la deriva, porque la gente en cuanto tiene el dinero en su bolsa pues ya no vienen a liquidar sus riegos. Como les digo, tenemos que hacer conciencia de que el recurso hídrico es el principal para poder producir. Va a haber multas muy altas para las personas que se estén robando el agua y no queremos ser drásticos, pero va a llegar el momento en el que vamos a tener que negar el servicio, ya que así no los exige con agua la Comisión Nacional del Agua. Queremos que pues vengan y se pongan al corriente. Pues también les pedimos que sean considerados con los compañeros, ya que ellos solamente van a hacer su trabajo, porque también se llevan faltas de respeto y yo creo que no se vale, ¿verdad?
6: Son las 12 del mediodía con 48 minutos. Vámonos rápidamente a el segmento de los espectáculos con Anilú Rivera.
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16: Salma Hayek compartió fotos muy tiernas este fin de semana, donde ya dio la noticia de que es abuela y está en una etapa increíble en su vida. Recordemos que es el hijo del primer matrimonio de su esposo. Paola Dalai comparte que efectivamente está separada de José Eduardo porque él se encuentra en España y ella en México haciendo algunos proyectos. Adicional dice que se lleva muy bien con su suegra Victoria Rufo. Sin embargo, la actriz compartió que no se llevaba muy bien. ¿A quién le vamos a creer? Gala Montes comparte que no la dejaron entrar a la casa más famosa para defender a su amiga Flor. Provincia de Villarreal y Cibad hacen un TikTok compartiendo información de manera chistosa referente a todo lo que se ha dicho, que Cibad buscó una mujer que estaba separada y que ahora tiene una hermosa familia. De una manera, la abuelita consentida les dice a todos que cree y sobre todo está al 100% con su novio.

0: emoción y la alegría de un gran evento disfrutaba al máximo. Adicional, la caballota Eddie Quinn fue quien abrió y sobre todo hizo su show espectacular como hace mucho no se presentaba aquí en Monterrey. Aranza es la eliminada de la casa más famosa de México. Le da una vuelta y un giro a esta nueva dinámica de la casa más famosa.
1: 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Anilú Rivera.

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6: Alcanzando los 35, tal vez los 36 grados centígrados para el día de hoy, y la sensación térmica andará por 41, 42 grados centígrados durante las próximas horas. Le comento que el Servicio Meteorológico Nacional da a conocer que durante la tarde se espera para la región del Golfo de México ambiente caluroso, muy caluroso. Persiste la onda de calor en el oeste de Tamaulipas, cielo medio nublado, nublado, lluvias puntuales fuertes en Veracruz y muy fuertes en Tabasco. Además, se esperan intervalos de chubasco en el estado de Tamaulipas, todas con descargas eléctricas. También se espera viento del este y sureste de 20 a 30 kilómetros por hora, con rachas de hasta 60 kilómetros por hora en el estado de Tamaulipas. Las condiciones meteorológicas que se presentan, como le digo, 34 grados centígrados en este momento, sensación térmica de 39 grados centígrados. Y entrando con más información, le comento que la cosecha de arroz en la región Mante pues mantiene un avance cercano al 50% y transcurre sin contratiempos. Hasta el momento se han recolectado alrededor de 6,000 toneladas, mientras continúa la recolección de una cantidad similar de una superficie aproximada de 3,300 hectáreas. El productor Luis Bueno Torio destacó que los resultados han sido favorables y que, de mantenerse el ritmo de trabajo, esta región de Tamaulipas podría colocarse en el tercer lugar nacional en producción de arroz, únicamente por debajo de los estados de Nayarit y también de Campeche.
7: Ya no ha habido contratiempos. Está llegando en buenas condiciones el arroz, buena calidad. Los productores están sacando buenos rendimientos, ¿verdad? Como los teníamos establecidos. O sea, está siendo un año bueno. Ya llevamos recogidas cerca de, andamos cerca de las 6,500 toneladas. Nos van a faltar unas 5,000 más, 6,000 más. Y el otro grupo que traemos acá también ya anda cerca de las 7,000. O sea, yo creo que sí vamos a andarle llegando casi a las 20,000 toneladas.
8: En extensión de las 3,000.
7: Teníamos 3,300 hectáreas. Ajá. Ahí se espera que la producción ande entre 20 y 21,000. Vamos a la mitad.
6: Del mediodía con 56 minutos, vámonos rápidamente al resumen de los deportes con Lía Deportes.
9: Muy buenas tardes, arrancamos con Lía Deportes en ORT Radio. fue una jornada que deja mucho para comentar. En el fútbol mexicano, la lucha por recuperar el ascenso y descenso vuelve a tomar fuerza. Mientras tanto, Gilberto Mora fue protagonista en la victoria de Tijuana sobre Cruz Azul. Y en Alemania, la selección mexicana femenil de flag football consiguió una medalla de bronce que vale muchísimo más. El boleto histórico para los Juegos Olímpicos de Los Ángeles 2028. Vamos con los detalles. El fútbol mexicano vuelve a tener una protesta que no pasa desapercibida. Los Leones Negros de la Universidad de Guadalajara volvieron a levantar la voz contra la eliminación del ascenso y descenso. Antes de enfrentar a la Jaiba Brava, los jugadores salieron con playeras que decían: el fútbol es de todos, sí al ascenso. Mientras en el estadio apareció otra frase contundente: rugimos por el ascenso. Después los Leones Negros respondieron en la cancha goleando 4-0 a la Jaiba. El tema no es nuevo. El ascenso y descenso permanece suspendido desde 2020. Y para esta temporada, tampoco se concretó su regreso. Incluso 5 clubes de la Liga de Expansión presentaron un recurso ante el Tribunal de Arbitraje Deportivo. Y apareció nuevamente el talento de Gilberto Mora. El joven de Tijuana fue protagonista en la victoria de Xolos por 2-1 sobre Cruz Azul en el Estadio Caliente. Mora participó en los 2 goles. Primero asistió a Ignacio Rivero y posteriormente marcó el golazo que terminó definiendo el partido. La jugada fue de calidad. Recibió el balón, avanzó, encaró a Alan Montes, entró al área y sacó un disparo potente que venció a Kevin Mir. Con apenas 17 años, Mora ya suma 2 goles en el Apertura 2026 y continúa aumentando su protagonismo en la Liga MX. La victoria además colocó a Tijuana en la parte alta de la clasificación, mientras Cruz Azul sufrió su segunda derrota consecutiva después de quedar eliminado de la Leagues Cup. Ojo con este nombre. Gilberto Mora sigue demostrando que el futuro del fútbol mexicano también puede estar jugando ya en el presente. Y cerramos con una noticia histórica. La selección mexicana femenil de flag football ya tiene boleto para los Juegos Olímpicos de Los Ángeles 2028. México consiguió la clasificación después de vencer 20-19 a Gran Bretaña en el partido por la medalla de bronce del Mundial disputado en Düsseldorf, Alemania. Pero atención, no se trata solamente de una medalla. El flag football hará su debut olímpico precisamente en Los Ángeles 2028. Y México se convirtió en una de las selecciones que aseguró una de las plazas disponibles para la competencia. Las mexicanas llegaron hasta semifinales, donde fueron derrotadas por Canadá, pero reaccionaron en el partido por el tercer lugar y derrotaron a Gran Bretaña en un cierre dramático, 20-19, para quedarse con el bronce y al mismo tiempo escribir una página histórica para el deporte mexicano. Y hay un dato que dimensiona el logro. México venía de subir al podio en los mundiales de 2021 y 2024. Ahora vuelve a estar entre las mejores del mundo y, además, tendrá representación en el estreno olímpico de esta disciplina. México ya está en Los Ángeles 2028. 3 historias y una misma palabra. Competencia. La pelea por el ascenso sigue viva. Gilberto Mora demuestra que el talento joven mexicano pide espacio. Y nuestras seleccionadas de flag football ya tienen boleto para hacer historia en Los Ángeles. Esto fue Elía Deportes en URT Mante. Seguimos atentos a todo lo que pasa dentro y fuera de la cancha. Porque aquí, el deporte se juega, se lucha y también se cuenta.
6: Es la 1:00 p.m. en punto. Vamos rápidamente a una pausa comercial y regresamos en instantes con más información. Lucía Díez al micrófono después del corte comercial.
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2: Una con dos minutos en esta tarde, gracias a mi compañero Santiago Hernández y a todos ustedes que nos sintonizan en esta segunda emisión de Fuerte Noticias desde el Mante para el Mundo. Un abrazo hasta la presidencia municipal o en donde ande la alcaldesa del Mante, Pati Chío de la Garza, desde esta cabina de transmisión. Hoy es su cumpleaños, hace algunos momentos hubo precisamente ahí en la alcaldía, en esto que es el patio central de la presidencia municipal del Mante, hubo partida de pastel, los abrazos de parte de todo el personal ahí de la presidencia para que la alcaldesa en el Mante, Pati Chío de la Garza, cumpleaños. Nuestro reconocimiento, nuestro abrazo también para ella, larga vida, por supuesto, una felicitación. Como siempre, que venga lo mejor para la alcaldesa del Mante. Nos vamos con otros temas en esta tarde, es la 1:03. Ayer por la tarde, noche, se llevó a cabo la marcha, todavía los familiares de Dafne, precisamente con esto que fue una marcha acompañada de mascotas, que se había dado pues la invitación a través de las redes sociales, la madre de Dafne, la señora Quintos, continúa con estas marchas precisamente para que no se olvide y se tenga presente todos los hechos acontecidos al respecto de esto que de verdad continuará siendo parte del tema de conversación aquí en el Mante, esto que fue el feminicidio de Dafne. Estaremos atentos precisamente para estar pues pasándole a usted todos los hechos tal como van aconteciendo luego de que la Fiscalía General de Justicia en el Estado pues lleva esas carpetas de investigación y a través precisamente también de la propia madre de la menor fallecida, la niña Dafne, en aquel pues hace algunos días, de verdad, esto que y continúa y continuará sin duda alguna. Habrá que seguir dando seguimiento puntual, tal como la Fiscalía General de Justicia del Estado también le dará puntual seguimiento a todas esas investigaciones para llevar pues hasta el término lo que corresponde ante esos hechos tan sensibles que aquí en el Mante continúan siendo noticia debido precisamente a las marchas, porque la madre continúa exigiendo esa justicia por el feminicidio de su hijo. En otros temas, en esta tarde, el obispo de la diócesis de Tampico, Margarito Salazar Cárdenas, durante la presentación de su colecta del diezmo 2027, hace algunos días, llama a fortalecer los valores y la educación desde la infancia ante los casos de violencia que han conmocionado precisamente a todos los tamaulipecos. El obispo señaló que la violencia contra mujeres, niñas y adolescentes es un problema que debe involucrar a toda la sociedad, incluyendo a las familias, a las autoridades, a las iglesias y a los distintos sectores en el Estado, con énfasis en recuperar el respeto hacia la dignidad de cada persona. Escuchemos a Margarito Salazar Cárdenas, quien es el obispo de la diócesis en Tampico, pidiendo y solicitando a toda la población a fortalecer precisamente los valores ante la violencia que se vive en Tamaulipas.
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0: Ahí tiene usted esta situación en más hechos que son noticia también en Tamaulipas. Le comparto que frente a cientos de jóvenes tamaulipecos, la presidenta Claudia Sheinbaum en su visita a Tamaulipas lanza el llamado que fue más allá de la capacitación laboral, conocer los derechos y defenderlos para construir mejores oportunidades de vida. Todo ello durante el encuentro que tuvo con beneficiarios de Jóvenes Construyendo el Futuro, realizado allá en el gimnasio del Instituto Tecnológico de Ciudad Victoria. La mandataria federal, dentro de su gira a Tamaulipas, señaló que el empleo, la educación, la salud y la vivienda no deben verse como privilegios, sino como derechos que se garanticen a las nuevas generaciones. En ese mismo encuentro, el gobernador Américo Villarreal Anaya puso énfasis en la preparación de los jóvenes y en las oportunidades que pueden encontrar para desarrollar sus capacidades. Escuchemos al Américo Villarreal Anaya.
1: Pero hoy en esta reunión de juventud, yo nomás quisiera decirles que todos los que estamos aquí somos jóvenes. Todos. Hay jóvenes por edad cronológicamente, pero hay jóvenes de corazón y de mente que queremos seguir avanzando y progresando y teniendo una sociedad cada vez más justa, más equilibrada, que todos tengamos las mismas oportunidades, porque ese es el principio del humanismo.
0: Vamos a escuchar a lo que el respecto, lo que también expresó precisamente de acuerdo a la mandataria de la República. Este programa de jóvenes es expuesto y que fue, pues, ¿cuántos jóvenes beneficiarios? Vamos a escuchar lo que también expresó la presidenta Claudia Sheinbaum dentro de este evento en su gira de trabajo por la capital del estado.
2: Este programa Jóvenes Construyendo el Futuro, ustedes son beneficiarias, derechohabientes de este programa, ya conocen el objetivo, es dar recursos, apoyo, para que puedan tener un año de empleo. El apoyo se le da al joven, a la joven, pero también a la empresa, y el objetivo es que se queden trabajando en el lugar en donde se les abrió la oportunidad.
0: En más hechos que pues son noticia precisamente durante el fin de semana, tiene Mayra González esta conclusión que fue la gira de la presidenta Claudia Sheinbaum aquí en Tamaulipas. Te escuchamos, Mayra, cómo fue la gira allá en el sur del estado.
3: La gira de la presidenta de México, Claudia Sheinbaum Pardo, concluyó este domingo en Ciudad Madero con la inauguración del Hospital del IMSS Bienestar, mientras que el sábado inauguró el Hospital del ISSSTE en Tampico, acompañada del gobernador Américo Villarreal y del secretario de Salud David Kersenovich. La presidenta recordó que el ISSSTE, este nuevo hospital, crece y amplía servicios en comparación con el antiguo, y en total contará con 250 camas sensibles, pasará de 20 a 37 consultorios y una farmacia 10 veces mayor, que al abrir tendrá el 100% de las claves que corresponde a un hospital de esta naturaleza. Indicó que este complejo médico inicia su primera etapa con los servicios de entrada, consulta externa de 35 especialidades, farmacia, mecanoterapia, medicina física, archivo, almacén, auditorio, gobierno, enseñanza, baños, vestidores, elevadores, vestíbulo, circulación y super ISSSTE, que va a estar al servicio de la comunidad de derechohabientes, así como también de sus familiares. Mientras que este domingo la jefa del Ejecutivo Federal encabezó la inauguración del Hospital General IMSS Bienestar en Ciudad Madero, Tamaulipas, que representó una inversión de más de 1,000 millones de pesos, el cual cuenta con 179 camas, 20 consultorios y 5 quirófanos, así como 20 especialidades y equipamiento en beneficio de 538 mil tamaulipecas y tamaulipecos. A la fecha se han
4: Precisamente estaban de lo mejor y en realidad no tenían ni los mínimos equipos. Bueno, vamos a rescatar la salud pública. ¿Cómo? Como inició el presidente López Obrador, fortaleciendo las tres. instituciones de salud. ¿Cuáles son? Son más, porque Pemex tiene también su propia sistema de salud, pero esencialmente son tres. El Instituto Mexicano del Seguro Social, el ISSSTE y ahora el IMSS-Bienestar. ¿Cómo era antes? Antes del presidente López Obrador. El Instituto Mexicano del Seguro Social con muy pocos recursos. El ISSSTE totalmente abandonado.

0: de lo que fue la gira de la presidenta Claudia Sheinbaum. También hubo la otra fotografía, pues precisamente esas manifestaciones de la sociedad en uno y otro evento. En el sur de Tamaulipas, precisamente durante esta gira, una adulta mayor se acercó a la mandataria para denunciar el presunto despojo de un terreno y exigir su intervención. Eso en un video que fue difundido en redes sociales. La mujer rechazó el saludo de la presidenta Claudia Sheinbaum. Había también golpeado con sus manos la camioneta para que se detuviese la presidenta, mientras reclamaban precisamente esto que es el supuesto robo de su propiedad. La mujer también lo que expresó fue que teme represalias, y la presidenta pues tomó datos de este, de ese dato ahí. Del otro dato que también tomó dato la presidenta Claudia Sheinbaum fue precisamente pues lo que las personas que se acercaron en ese encuentros que estuvo allá en el sur del estado, precisamente los familiares también de la persona, de la joven esta Dana, que está implicada también en lo que ha sido el feminicidio de Daphne. Al respecto, precisamente ya el día de hoy, en este día, da a conocer la Fiscalía del Estado de Tamaulipas, a través del señor Gobea Orozco, que pues esto se está analizando precisamente todos esos hechos, y hay que estar al pendiente precisamente de lo que se va desprendiendo, ya que están todavía en la etapa de desahogo de pruebas que se llevará a cabo posteriormente, por lo que será necesario esperar el avance procesal en ese tema. En ese tema, así lo expresó hoy precisamente el fiscal, dentro de lo que ha sido este día, el fiscal tamaulipeco pues consideró que todavía falta en ese tema, pues al respecto de lo que ha sido el caso de la niña, que también está vinculada ahí por el feminicidio de Daphne. En cuanto a lo que también ha acontecido en este día, ya la información, hechos que son noticia, hoy regresaron con mucho entusiasmo, con muchas mochilas al hombro, todos esos sueños por cumplir, los 40,000 estudiantes de la Universidad Autónoma de Tamaulipas que iniciaron este lunes ese nuevo semestre con sus diferentes programas educativos de temprana hora. Todos los campus tamaulipecos pues se vieron listos ahí, recuperando ya esta actividad habitual, la llegada de los estudiantes a los bachilleratos, a las licenciaturas, a los posgrados, retomar clases este día. Más de 40,000 jóvenes tamaulipecos, esto en cuanto a lo que son los planteles de la Universidad de Tamaulipas, en cuanto a lo que todo ello signifique precisamente, en cuanto son hechos que son noticia en el estado en este lunes 17 de agosto del 2026. Más hechos que también fueron noticia aquí en Tamaulipas este fin de semana es lo que hoy también publica el diario MX, el diario de Ciudad Victoria. Aseguran 297,000 litros de diésel en Altamira, Tamaulipas, en un operativo realizado en una distribuidora de combustible en el Altamira, permitió asegurar 297,000 litros de diésel, detener a dos personas, así lo informó la Secretaría de Marina en este fin de semana. La diligencia fue realizada por la Fiscalía General de la República con apoyo de elementos de la Secretaría de Marina adscritos a la primera zona naval en el sur de Tamaulipas. También fueron asegurados un inmueble y diversos vehículos, equipos y recipientes relacionados con almacenamiento y manejo de hidrocarburos. Esto es parte también de lo que ha acontecido en Tamaulipas durante este ya fin de semana. Y por supuesto, en este día no tenemos más que agradecerle a usted su fina atención de seguirnos aquí en esto que ya está terminando y termina en estos momentos, precisamente, que es la segunda emisión de ORT Noticias desde el Mante para el Mundo. Por su atención, como cada día, muchísimas gracias. Quédese usted con lo mejor del entretenimiento a través de ORT, la radio desde el Mante para el Mundo. Por la tarde a las 5:30, el resumen de las noticias del Mante de Tamaulipas y, por supuesto, el acontecer de nuestro país en este lunes 17 de agosto del 2026. Gracias y buenas tardes.
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Sí. Continuamos con más aquí en La Que Manda la Jefa 98.7. Y ahora vamos a escuchar algo a cargo de Banda El Recodo. Esto se llama Coqueto Tazo Dorado.

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0: pasa que va saliendo ahorita del trabajo, se dirige rumbo a su casa a consumir los sagrados alimentos, ¿no? Lo que viene siendo la hora de la comida. Pues bueno, para quienes van saliendo, les deseamos muy bonita tarde, buen provecho. Y en un rato más, a lo mejor regresan, ¿verdad? Tienen su hora de salir para comer, luego regresan. Y para los que piden para comer ahí mismo, bueno, que disfruten mucho de eso que con todo su esfuerzo se ganaron, ¿eh? Porque sabemos que no está fácil llevar el plato a la mesa, que hay que trabajarle, que hay que literal sudarle. Aquí en Mante todo el tiempo se suda y aquí todavía más. Entonces hay que trabajarse, esforzarse, sudar y así ganar para comprar la despensa, para comprar la comida, lo que vayas a degustar en el día a día. Así que buen provecho, te lo mereces. Que disfrutes bien rico tu comidita, ¿sale? En este momento, hablando de calorcito y de sudor, estamos con 36 grados, una sensación real de 43. 36, sensación de 43. Ahí está el dato. Posibilidad de lluvia, ¿qué dice el pronóstico? Pues hay posibilidad. A las 4 de la tarde, 5 de la tarde, está marcada 4 y 5 de la tarde con una tormenta eléctrica. A las 7 otra vez y a las 8 está marcada otra vez una tormenta eléctrica. Pero serán, yo, como dicen en el rancho, va a ser mucho ruido, poca lluvia. Porque el pronóstico para mañana martes será que la temperatura será de 39 grados. Entonces, son de esas lluvias muy ligeras, de mucho ruido y de poca agua. Así va a ser, así va a ser. ¿Qué? ¿Con qué nos vamos a ir ahora? ¿Cuál es la que sigue? ¿Cuál es la que sigue? Esto es a cargo de Banda MS, se llama Tu Falta de Querer.
1: Muchachos, ¿están listos? A ver qué le parece esto. Dice así más o menos.

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5: La 1:44 PM, llega Yaritza y su esencia y Grupo Frontera, esto es Fracking.

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5: Pues yo estaba aquí muy Agustín, ¿verdad? Muy Agustín con todos ustedes, pero ¿qué creen? Que ya me voy a comer. Saludos a don Oscar. Oye, hace rato estaba contando de que me quedé sin efectivo y que pagué con puras monedas de a peso, de a 12 a 5. Dice, a mí también, dice, yo también aquí acepto monedas, dice, y hasta de 50 centavos. Claro, pues todo es dinero, ¿no? Pues sí, al final de cuentas, mientras sea dinero. Oye, qué linda, ¿qué queda, verdad? Ah, qué cosas de la vida. ¿Será que nada más a mí me pasan ese tipo de cosas? Que vas a comprar y luego dices, ay, espérame, traigo la cartera. Y te das cuenta que no traes la cartera. Nomás traes el monedero donde echas moneditas así de a peso, de a cinco. ¿A alguien más le ha pasado eso? Ay, no, a mí ya van varias veces, ¿eh? Y eso me pasó ayer, pero bueno. Cosas de la vida. Oigan, pues luego seguiremos platicando más cosillas. Por este día ha sido todo por mi parte. Te deseo una excelente tarde, buen provecho. Yo soy Mascarola, qué bonita, y bye. Los quiero bastante. Vamos a ir a comer. Vamos a comer un bistec ranchero con frijolitos de bolita.

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1: Comer es una de las cosas que todos disfrutamos. Por desgracia, hay personas que no pueden disfrutar tanto los alimentos debido a que tienen gastritis o intestino irritable y esto podría empeorar sus malestares. Si padeces de intestino irritable, te compartimos qué alimentos debes moderar o tratar de evitar, ya que tu intestino y tu estómago te lo agradecerán. Uno de ellos son los lácteos. Si padeces de intestino irritable, es recomendable que limites el consumo de leche, queso o yogurt. De acuerdo con un artículo publicado en Healthline, estos productos contienen grasa que puede provocar diarrea. Lo ideal es consumir aquellos lácteos bajos en grasa o sin grasa. También podemos optar por bebidas de coco, almendra o arroz. En cuanto a los cítricos, estos incluyen frutas como limón, naranja y toronja. En México solemos agregarle limón a muchos platillos, pero debemos de tener cuidado ya que consumir cítricos en exceso puede traer como consecuencia que empeoren los síntomas del intestino irritable. Estos alimentos pueden irritar el revestimiento del estómago y afectar el intestino. Los alimentos fritos. Este tipo de alimentos son deliciosos, sin embargo son perjudiciales para las personas con intestino irritable, debido a que son cocinados con mucha grasa, lo cual es difícil de digerir y puede estar mucho tiempo en el tracto digestivo, lo que hace que te sientas hinchado. Lo ideal es que consumas alimentos cocinados al vapor o al horno, ya que evitarás consumir grasa y estarás cuidando tu intestino. Chocolate. Aunque es delicioso y lo encontramos en gran variedad de postres, debemos evitarlo si tenemos intestino irritable. Healthline menciona que el chocolate puede provocar estreñimiento en quienes tienen este padecimiento. Esto se debe a que el chocolate contiene un alto contenido de azúcar y cafeína. La comida picante puede causar indigestión en algunas personas, sobre todo en aquellas con intestino irritable. El picante puede provocar náuseas, vómitos y diarrea, ya que estimula el sistema digestivo. A los mexicanos nos es difícil evitar alimentos picantes, pero esto será de beneficio para tu salud. Brócoli y coliflor. Estas verduras son difíciles de digerir para casi todos, pero lo es aún más para las personas con intestino irritable. Cuando el intestino logra descomponer estos alimentos, provoca gases, diarrea y a veces estreñimiento. Por lo tanto, se recomienda rallar las cabezas de brócoli para simplificar el proceso digestivo. Aún esto no evita que se produzcan gases, diarrea o estreñimiento. El tratamiento que se recomienda ante este malestar es tener probaditas de los alimentos, como pasa con los bebés, para saber qué tanta tolerancia se les tiene, ya que cada organismo es diferente. Lo ideal es que acudamos con un profesional en la salud para que este sea quien especifique la dieta que necesitamos llevar para no dañar más nuestro intestino ni nuestro estómago. 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
5: 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El poderoso antiséptico deja las uñas con un aspecto saludable de nuevo. 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

0: gusto me da saludarles en este inicio de semana, en este lunes 17 de agosto de 2026. Le damos la bienvenida a este su programa, Hablemos del Campo, este espacio en el que, bueno, buscamos llegar hasta usted a través de los diferentes temas que impactan día a día a productores, ganaderos, agricultores y a todas las familias que dependen de la actividad del campo. Mi nombre es Italia Soler, le invito a permanecer con nosotros durante esta próxima hora para conocer pues parte de lo que le tenemos preparado en este arranque de semana, en este su programa Hablemos del Campo. Recuerde que, bueno, hablar del campo es englobar diferentes temas: la economía, la alimentación, el desarrollo, el trabajo de hombres y mujeres, y además de todo esto, pues hoy precisamente es el día del, bueno, hay dos fechas importantes, una que es el Día Nacional de las Abejas, hoy 17 de agosto, es el Día Nacional de las Abejas, probablemente pues aquí en nuestro país, y bueno, también hay otra fecha importante que es hoy, celebramos en México, el Día Nacional del Médico Veterinario Zootecnista. Por supuesto, una felicitación y un abrazo a todas las personas que se dedican a esta tan importante profesión. Tendremos pues un tema bastante bueno, bastante lleno e impactante, sobre todo pues directo sobre este Día Nacional del Médico Veterinario. Y bueno, le recuerdo que estamos transmitiendo en vivo a través de la 97.5 FM, la más prendida. Y para toda la región cañera, allá por el Mante, Xicotenca, les enviamos un fuerte saludo y les recordamos que estamos transmitiendo por la 98.7 FM, La Jefa. 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Y por supuesto, de lunes a viernes puede seguir este, su programa Hablemos del Campo en tiempo real. Este programa se construye con su participación y queremos escuchar sus comentarios, opiniones, reportes y denuncias. Por ello dejamos la línea abierta aquí en cabina, el 834-318-2402, 834-318-2402, y también pues dejamos vía WhatsApp 834-352-0830. 834-352-0830. Comenzamos, Hablemos del Campo, y hoy precisamente en el Día Nacional del Médico Veterinario Zootecnista, pues le damos la bienvenida y agradecemos su compañía al médico Javier Terrazas. Muy buenas tardes, médico, y felicidades primero que nada.
1: Gracias, gracias Italia Soler, y muchas gracias por la invitación. Y efectivamente, pues hoy es el Día del Médico Veterinario a nivel nacional, y bueno, pues es una fecha importante que se celebra en nuestro país, y es precisamente el 17 de agosto porque en México se fundó la primera escuela de veterinaria en toda América. Entonces, esta escuela estaba integrada al Colegio Nacional de Agricultura, entonces, en la Ciudad de México. Entonces, fue en 1853, ya llovió, entonces, pero bueno, México fue el primer país, y en reconocimiento a este trabajo, de la creación de esta importante institución a nivel nacional, pues fue que se declaró en México, en particular se festeja el Día del Médico Veterinario en esta fecha. Y quien fue el que fundó esta fue en el gobierno de Antonio López de Santana, que casi siempre lo conocemos como el que vendió la mitad de parte de la República. Pero bueno, todos los gobernantes tienen cosas buenas y otros y cosas malas en el ejercicio de sus funciones. Y bueno, pues una de las buenas es esa, que creó la Escuela de Medicina Veterinaria en México y la primera en América. Entonces, después hubo otros esfuerzos importantes para continuar con la formación de médicos veterinarios a nivel nacional, y vinieron otras instituciones, el caso de la UNAM, después Veracruz, y hace 60, casi 69 años, un 17 de octubre, la Facultad de Medicina Veterinaria y Zootecnia de Ciudad Victoria adherida a la Universidad Autónoma de Tamaulipas, cuando gobernaba Tamaulipas el doctor Norberto Treviño Zapata.
0: Okay, pues bueno, ahí toda la información, y sobre todo pues conocer, ¿no?, desde cuándo y cómo se va dando, ¿no? Y bueno, médico, para entrar en calor en este tema, no sé si nos pudiera compartir cuándo usted decide estudiar esta profesión, que bueno, a lo largo de los años pues ha tenido mucha experiencia, hoy la combina también con la comunicación, y bueno, creo que es un avance más, un plus, porque son áreas muy importantes. Pero ¿cuándo decide usted estudiarla y por qué? ¿De dónde cree que haya nacido ese ímpetu?
1: Yo soy nativo del municipio de Madera, en el estado de Chihuahua, en la zona serrana, en los pasos de la Sierra Madre Occidental, en colindancias con Sonora, y es una zona agrícola, ganadera y forestal importante. Soy de una familia de productores agropecuarios. Mi abuelo paterno y mi abuelo materno pues tenían ranchos. Mi mamá montaba caballos, había lanzar y tirar becerros, le ayudaba a mi abuelo a arar y nos platicaba todos esos detalles cuando éramos niños. Entonces, mi padre, aunque tiene una formación de maestro y muchos años ejerció el magisterio, siempre lo combinó con la agricultura, con la ganadería y con la explotación del bosque. Entonces, pues lo vivimos de pequeños. Soy una familia de seis hermanos, cuatro hombres y dos mujeres. Y mis hermanos somos dos ingenieros agrónomos y dos médicos veterinarios. Ello en función de un proyecto familiar que teníamos para pues desarrollar una empresa agropecuaria en aquella zona de la República. Y pues la escuela que previamente para esto estudiamos, mi hermano Raúl y yo, que también es veterinario, estudiamos en centros de bachillerato tecnológico agropecuario, los CEBETAS, okay. Y egresamos de técnico agropecuario. En mi caso, yo estudié en Ciudad Cuauhtémoc, en el CEBETA número 90, y tuve la suerte ahí de que me dieron clases dos médicos veterinarios egresados de acá de Ciudad Victoria. Uh-huh. Uno de ellos, Juan Manuel Licón Rivera, un excelente profesionista. Muy buen maestro, a pesar de que no tenía pedagogía, pero tenía mucha habilidad para la enseñanza, y sobre todo que lo combinaba con la práctica. Los viernes nos invitaba a los que veía con más interés a que lo acompañáramos a hacer recorridos por los ranchos, por los campos menonitas, por toda una zona agropecuaria importante allá de Cuauhtémoc, y era muy interesante. Entonces dije yo, pues voy a irme también. Mi hermano ya estaba estudiando acá en Ciudad Victoria, y dije, no, pues ese es el camino, y llegué aquí en 1980 y con mucho gusto a formar parte del estudiantado y aplicarme a fondo, porque mi papá era muy estricto a la hora de tomar en serio la formación, igual en el trabajo. Entonces, muy disciplinados, y me dio la bendición y me dijo, a echarle ganas, como siempre, porque no quiero distracciones, no quiero titubeos, y bueno, pues me apliqué desde el primer año hasta el último año, y afortunadamente me fue bien como estudiante.
0: Y, por ejemplo, bueno, en este caso había una distancia con su familia, a pesar de que, bueno, aquí mencionó usted a su hermano, pero hubo algún momento en que esta situación, o alguna otra, le dijo, no, mejor me regreso, mejor me detengo, o siempre fluye.
1: Una vez que yo ya tomo la decisión, pues dije, no, esto es lo que quiero. Y desgraciadamente, fíjate, hubo el proyecto familiar, se vino abajo allá por asuntos de otro que tiene que ver con la región, lo inhóspito de la región allá serrana, y que pronto se contaminó ahí con esos otros problemas que sabemos que aparecen, que no quisiéramos, pero que son reales. Y pues cambió ese proyecto, y pues mi padre nos dijo, espérense un momento allá, cuando terminen y finalmente pues nos quedamos acá en Victoria dos hermanos y un servidor. Entonces, y bueno, ya que estábamos acá, pues hemos estado trabajando para, mientras fuimos estudiantes, como hijos de un padre profesor que nos ponía a leer mucho y a que participáramos mucho en las actividades de las comunidades allá, pues seamos inquietos y mientras

0: estar cerca del sector pecuario. Trabajé un tiempo en el desaparecido Banco de Crédito Rural en un fideicomiso que tenía que ver con apoyar proyectos productivos con equipamiento, con este tipo de apoyos para y una supervisión técnica para que ejidos o comunidades que se organizaran pudieran sacar adelante proyectos pecuarios. Entonces trabajé ahí. Luego en la escuela, mientras estuve en la formación, fui buen estudiante y me tocó trabajar ahí en un laboratorio de anatomía, luego hacer algunos proyectos productivos en la etapa ya de la consolidación en el último año para algunos ranchos aquí de la zona centro. Y me ligué por ahí con la Unión Ganadera Regional de Tamaulipas y estuve apoyándolos en algunas etapas ahí en asuntos de técnicos, y también después cerca de 10 años estuve apoyando ahí a hacer una revista especializada con temas que tienen que ver con la sanidad, pero también con temas de zootecnia y de propiedad y cómo armonizar todo eso para hacer la presentación de un buen producto con una línea editorial que tuviese que ver con el sello de la Unión Ganadera Regional de Tamaulipas.
1: Pues bueno, médico, nos vamos a ir a nuestra primera pausa y regresamos para seguir compartiendo anécdotas y pues sobre todo el trabajo, ¿no?, a lo largo de sus años, y seguir hablando pues del médico veterinario zootecnista, y sobre todo porque, bueno, a veces o no sé, algunas personas cuando nos dicen médico veterinario, solo nuestra visión es perros y gatos, ¿no? Los que tenemos en casa. Sin embargo, es un área enorme y bueno, regresando, pues entramos en este tema, sobre todo para conocer todo lo que hay detrás. Nos vamos a nuestra primera pausa y regresamos con más.
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1: Es una fecha que creo que nos permite reconocer, digo, todo el año, pero qué importante también que tengan su fecha para reconocer este trabajo que realizan los médicos veterinarios o tecnistas en muchas áreas, ¿no? No solamente en su clínica, porque también pues van a los ranchos, a los laboratorios. El médico pues ya nos platicaba en su formación académica este trabajo que realizó en varias áreas, incluyendo estas áreas de laboratorio. Y bueno, médico, antes de irnos al corte, le decía yo que a veces pues pensamos que o nos

0: imaginamos o escuchamos médico veterinario y nos enfocamos solamente a perros o a gatos. Sin embargo, pues hay muchísimas áreas. ¿Qué es lo que usted considera, qué considera que se desconoce de todo lo que hay detrás de la medicina veterinaria y la zootecnia?
1: Mira, son dos carreras en una. La medicina veterinaria pues tiene que ver con todo el funcionamiento del organismo de los animales. Y ves de todo, ves anatomía, ves histología, ves fisiología, o sea, ves las enfermedades, o sea, todo lo de los animales. Y bueno, es mucho más fácil la medicina humana, porque pues, el humano es uno. Entonces, ahí hay pediatras, especialistas, si quieren, pero hay, por ejemplo, para los geriatras, para los adultos mayores y las especializaciones, medicina interna, cardiólogo, gastroenterólogo y
0: ginecólogos.
1: En el caso del médico veterinario es todo en uno. Y además son diferentes especies, o sea, tienes que ver pequeñas especies, ves gatos, ves conejos, ves perros, ves pollos, entonces ves las aves, ves las abejas también, ves las grandes especies, las vacas, los caballos, y hay diferentes especializaciones, ¿cierto? Ahora en la nueva medicina veterinaria también ya hay médicos especialistas, por ejemplo, los que hacen cirugía, médicos cirujanos, y ya hay especializaciones más orientadas a pequeñas especies, por ejemplo, hay cardiólogos en pequeñas especies. Hay una serie de estudios complementarios dependiendo de finalmente hacia qué destines tú tu vida. Hay quienes tienen una farmacia y una clínica, como lo hacen también muchos doctores, que tienen su consultorio y a veces que están trabajando para un consultorio de algunas firmas de farmacias. Bueno, pues es el equivalente. Normalmente son pequeñas especies, pero hay una combinación también. A veces vendes productos veterinarios, hay un médico veterinario especialista en la atención a ranchos, pero también vendes toda, es una especie de forrajera en donde vende todo lo que usa el productor pecuario. Entonces, ese es el enfoque en la medicina veterinaria. Pero también el otro término que está al final no es menos importante, la zootecnia. ¿Qué es la zootecnia? Pues es la técnica de la explotación de las diferentes especies animales. Entonces, como cada especie es distinta y diferente, tiene necesidad de espacio diferente, alimentación diferente, entonces nos preparan aquí en la Facultad de Ciudad Victoria para conocer toda la técnica de explotación de borregas, de chivos, de puercos o porcinos, de aves de engorda, de aves ponedoras para huevo, la explotación de igualmente bovinos para leche, bovinos para carne, el manejo de los caballos. Entonces, todo eso tienes que verlo en la etapa final, e incluso en el programa de estudios que existió aquí en la Facultad en Victoria, llevábamos algunas materias que tenían que ver en el arranque de la carrera con la identificación de las formas de tenencia de la tierra, y también veías las vocaciones de la tierra, o sea, para cómo identificar los suelos, para qué eran propicios, dónde era un buen suelo para ganadería, identificar todo eso, poder determinar coeficientes de agostadero, o sea, cuántas en ganaderías extensivas o en agostadero, cuántas unidades animal podías poner por hectárea para mantener el equilibrio. Todo eso se veía, pero adicional a eso, ver la, o sea, cada una de las especies en explotaciones intensivas. ¿Qué es una explotación intensiva? Cuando tienes corrales o cuando tienes cierta infraestructura para el mejor manejo, y que están de alguna manera las especies confinadas, y en algunas ocasiones hay predios que te dan para que sean extensivos, o sea, o mixtos, y en función de eso pues tú vas viendo cada predio, haciendo un diagnóstico, cómo sacarle el mejor provecho. Y también en la etapa final de la carrera ya vamos a administración de empresas agropecuarias. Entonces, era un programa, espero que lo sigan conservando, pero era un programa integral muy completo en donde aprendías a distinguir. Te soltaban de cuenta en un monte, decía, este es un predio, y este predio sirve para esto, y tenías tú que decir, bueno, aunque hagan mil cosas, no va a funcionar, pero entonces, ¿qué vocación tendría ese predio, y qué tipo de explotación, qué tipo de especie puedes poner, y de qué manera, con cierta infraestructura básica, puedes orientarlo para que pues, los dueños sepan, cuando menos, que puede ser rentable cierta explotación fuera de ovinos, fuera de porcinos, dependiendo de la zona, del clima, las características de los suelos, la disponibilidad de agua, todo eso. Entonces, teníamos que tener esa formación integral y bueno, afortunadamente la escuela por décadas tuvo una demanda muy importante. Atendiendo necesidades de formación de hijos de ganaderos, de personal para las instituciones de impulso al desarrollo del sector agropecuario a nivel nacional. Venían estudiantes incluso de Estados Unidos, de Centroamérica, algunos de Sudamérica, muchos del norte de la República. Para ejemplo, pues yo venía de Chihuahua, tuve muchos compañeros del estado de Chihuahua, venían gran cantidad de estudiantes de Sonora, de Coahuila, de San Luis Potosí, de Querétaro, de Veracruz. Entonces, tuve la suerte de tener compañeros, un compañero hondureño, Julio Aparicio Ortega, que todavía tengo contacto con él. Él vive en San Pedro Sula, en Honduras. Había otros compañeros que iban a un año abajo de mi generación. Ellos venían de Estados Unidos. Entonces, era una escuela, en aquellos momentos yo tuve la participación como estudiante, pues muy muy interesante. Estaba rankeada en la tercera posición a nivel nacional después de la UNAM y de una que estaba en Jalapa, y que a nosotros los norteños pues nos quedaba muy lejos. Entonces, toda esa variedad te da la formación de médico veterinario zootecnista. Entonces, ya dependiendo del área en donde te encontraras trabajo, donde quisieras especializarte o te llamara más la atención, fuesen pequeñas especies, fuese la clínica, ya cada quien encontraba su área de oportunidad, pero la formación era integral para que todos conociéramos de todo. Y con maestros en aquellos tiempos muy exigentes. Teníamos maestros que venían de la UNAM, teníamos maestros que venían de formarse de algunas universidades estadounidenses, unos de Inglaterra. Entonces creo que había un cuerpo académico muy muy valioso y bueno, pues sigue siendo una facultad de referencia en todo el norte de la República y a nivel nacional, aun cuando han surgido muchas escuelas de medicina veterinaria en otras entidades de la República. Por ejemplo, hay en Chihuahua, hay en Coahuila, hay en Nuevo León, de las que yo tengo referencia, y claro que tienen atraen a algunos estudiantes, pero de acuerdo a pláticas que sostengo aquí con directivos de la institución actualmente, todavía siguen llegando estudiantes de una buena parte de los estados de la República. Entonces sigue siendo un buen referente. Y bueno, la facultad no solamente ha dado muy buenos médicos veterinarios, muy buenos funcionarios del sector agropecuario, también ha dado políticos, ha dado empresarios, ha dado, pues dentro de la institución, por ejemplo, recuerdo que llegaron a ser secretarios académicos de la universidad, y secretarios generales. Por ejemplo, Jorge Luis Uriegas García, que en paz descanse, fue secretario académico. Fernando Arispe García fue secretario de administración, después fue secretario general, se quedó un pasito de ser rector. Y bueno, el actual rector, Damaso Leonardo Anaya Alvarado, pues es médico veterinario zootecnista, egresado de aquí de Ciudad Victoria. Y hay muchos médicos veterinarios que se han dedicado, a veces hemos tomado también otra segunda actividad, y son muy exitosos, precisamente una formación muy dura, muy estricta, muy de mucha disciplina, y complementada muy bien con el deporte también. Muy buenos basquetbolistas, muy buenos jugadores de fútbol americano, muy buenos tenistas. Por ejemplo, recuerdo a Jorge Pensado Robles, que es un empresario prominente, que fue presidente de Canaco, está en las ramas refaccionarias, y era un tenista muy muy competitivo. Y bueno, pues es originalmente él se formó como médico veterinario y su tenista.
0: Oiga, médico, y cuando usted le tocó en su generación, ¿mujeres no había?
1: Fíjate que sí, sí, que cerca del, entre el 8 y 10% de los estudiantes en aquella generación, que fue la 80-85, tuvimos compañeras, mujeres que cursaban médico, la carrera de medicina veterinaria y zootecnista, algunas de ellas hijas de ganaderos o de empresarios pecuarios importantes, otras que, bueno, pues, tenían una visión de la medicina veterinaria sobre la protección, el cuidado de los animales, hacia, o hacer clínica de pequeñas especies. Recuerdo, por ejemplo, Laura Castro Vadillo, que fue muy buena estudiante de aquí de Ciudad Victoria, Ángela Barrientos, que su, toda su familia eran ganaderos y carniceros aquí en la ciudad. Entonces, otro compañero, Gregorio González, que él terminando la escuela, después se fue a trabajar a Australia, luego estuvo en Italia y ahora está en Estados Unidos, y es un prominente productor, es un ganadero importante ahí cerca de en Florida. Entonces, muchos compañeros migraron también a Estados Unidos a trabajar allá. Pero regresando al tema de las mujeres, de acá de Aldama tenemos una compañera, otras que vienen de San Luis Potosí, de San Fernando, de Matamoros, algunos nos quedamos aquí en Victoria, pero otros, muchos se regresaron a sus zonas de origen y se han dedicado a la producción agropecuaria, algunos a la academia y otros a la práctica de sanidad. Entonces, pero todos, una generación muy dinámica, muy activa y muy comprometida, la que me tocó ver, y tanto las generaciones previas que salieron y las que salieron de... Normalmente tiene relación con generaciones cuatro años después de la tuya,
0: sí.
1: y 4 años antes de la tuya, porque eran 5 años en la formación. Entonces, todos ellos, me ha tocado ver algunos que incluso han llegado a ser presidentes municipales. Otros, otros en sus estados, en el caso de Chihuahua, Iván Toledo, por ejemplo, fue director de ganadería, fue de mi generación. Otros que en el caso de Sonora, pues también han sido parte importante en las estructuras gubernamentales en materia de sanidad, y otros muy buenos ganaderos, prominentes exportadores de ganado allá en el estado de Sonora.
0: Pues bueno, nos vamos a ir a nuestra segunda pausa, y bueno, vamos a seguir hablando de este tema. Regresamos en unos minutos.
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0: 4 minutos, ya estamos de regreso en este su programa Hablemos del Campo y estamos platicando sobre el Día Nacional del Médico Veterinario Zootecnista. Y bueno, platicamos precisamente con el médico Javier Terrazas, que nos acompaña aquí a algunos de estos programas de Hablemos del Campo, y bueno, que siempre tiene comentarios atinados sobre las diferentes áreas que aquí tocamos sobre el tema del campo tamaulipeco y también pues el campo mexicano. Y médico, bueno, también se dice mucho que es muy importante un médico veterinario para que un rancho pueda pues producir de manera adecuada. Hay también, bueno, ahorita que nos compartía toda la formación que tienen, yo nada más me quedé pensando, bueno, ¿y cómo le hacen para quedarse con todos esos conocimientos? Porque bueno, hasta en el tema de las sierras, en el tema de los ranchos, pero siempre se dice eso, ¿no? Que un médico veterinario es muy importante para los ranchos, para todo el trabajo que ahí se desarrolla.
1: Sí, la formación es integral. Obviamente que la gente está acostumbrada a que recurrir al médico veterinario solamente cuando hay un problema de salud y necesitamos certificar, necesitamos aplicar pruebas, ya es lo que nos dice Ángel de pronto aquí en su interacción ahí que tiene con los colegas veterinarios. Entonces, sin embargo, debe verse la medicina veterinaria con más en la etapa de prevención. Entonces, el médico veterinario es un elemento importante. Creo que los grandes ranchos o los buenos ranchos normalmente tienen dentro de su personal un médico veterinario calificado para que, bueno, se esté atendiendo los problemas de manera preventiva. Y como es una persona que conoce del manejo, pues también hay dos herramientas valiosísimas para la efectividad de un rancho. Una es el calendario de manejo, o sea, todas las prácticas que tienes que hacer desde el punto de vista de la zootecnia para una adecuada operación de esa unidad de producción, y además el calendario sanitario. Cuándo hacer cada práctica, cuándo vacunar sobre qué enfermedades, cuándo bañar con para tales o cuáles parásitos, cuándo dar suplementos de sales minerales, o sea, cuándo es la época de empadres, que tienes que estar trabajando de manera más especial con el cuidado de los sementales, con las vacas que están entrando en calor para que haya, ya sea por la monta natural o bien a través de inseminación artificial, para que que no se te queden vacas que se les pasó el cerro y que no tuvieron o la monta o la inseminación, y porque pues es un año perdido. Entonces, todo eso tiene que ver con la eficiencia en una unidad de producción, hablando en el caso de bovinos, que es lo más ordinario. Ajá. Pero pues cada especie tiene su manejo diferente. Entonces, la idea es que los productores los pequeños productores pudieran acercarse a la Escuela de Medicina Veterinaria o a algunos veterinarios. O sea, no todo a veces hay especialistas en zootecnia, gente que se coma a la zootecnia y tienes el conocimiento sobre la medicina veterinaria y sabes cuándo tratar, y cuando hay un problema más delicado, pues buscas, sabes quién es el especialista en ese determinado tema y recurres a él, es complementario. A lo que voy es importante que se valore el de una manera integral lo que representa la carrera, la medicina veterinaria y zootecnia. Entonces, ese profesionista tiene una formación más amplia, más integral, que te va a ayudar a que una unidad de producción, pues, ataques todos los elementos que debes contemplar para buscar esa eficiencia en la producción. Hay muchos ranchos que tienen unos vaqueros excelentes que tú dices, pues nomás le falta el título para ser veterinarios, porque ya saben todo el movimiento, pero obvio que esos conocimientos pues se los transmitió o un buen ganadero que en algún momento tuvo muy cerca un veterinario, o de manera directa un veterinario. Y tú como médico veterinario debes de capacitar e instruir a toda la gente que dé apoyo en las maniobras en una unidad de producción o un rancho, para que en tu ausencia de pronto pues ellos puedan operar, a veces ahorita con la ventaja de la tecnología, pues a distancia con una videollamada puedes estar dando instrucciones y ellos ya saben qué hacer y cómo. Entonces eso es valiosísimo. Creo que el uso de la tecnología en la asistencia, así como de pronto en la medicina humana hay telemedicina, teleconsultas en el ISSSTE o en el seguro, en los hospitales privados, igual en la medicina veterinaria pues esa práctica de hecho se hace. Algunos colegas realizan esas maniobras y orientan a la distancia de qué se debe hacer en las unidades de producción. Entonces el médico veterinario es un elemento valioso. Tamaulipas tiene una ventaja competitiva en su sector pecuario con otros estados, precisamente por esa fuente importante de profesionistas que ha forjado y que han salido de la Facultad de Medicina Veterinaria aquí en Ciudad Victoria, y que son un activo relevante en las instituciones. Por ejemplo, el subsecretario de Ganadería, Cuauhtémoc Amaya, pues él lo sabe aquí. En la Unión Ganadera Regional, un elemento importantísimo que está ahí es el médico veterinario subvenista Esteban Torres. Fue un excelente maestro ahí en la facultad y ahorita es parte de la estructura de la Unión Ganadera Regional de Tamaulipas. Y así en las asociaciones ganaderas normalmente te encuentras gente valiosa. Entonces, Ese activo hace que el caso de Tamaulipas, los programas de sanidad animal que existen para el control de tuberculosis, para la brucelosis, para la garrapata y ahora para el control y la búsqueda de erradicación del gusano barrenador del ganado, o sea, sea más eficiente en Tamaulipas que en otras regiones. Entonces, a veces dices, bueno, ¿por qué en Tamaulipas no ha llegado a la frontera? Precisamente por eso. ¿Por qué no llegó, si era el punto más cercano del Istmo, de acá al entrar a México, a la frontera? El punto más cercano es Matamoros, entre Matamoros y Reynosa. La mosca del gusano barrenador del ganado entró a Texas por Coahuila, no entró por Tamaulipas. Entonces, siempre hay un activo relevante que a veces no se toma en cuenta, pero que es ese, y es la tradición y el acuerdo que hay de que muchos hijos de productores pecuarios, de ganaderos, de diferentes disciplinas o de ramas de producción agropecuaria, ganadería de leche, ganadería ovina o bovina o porcina o de aves, son médicos veterinarios y son ellos ahora los dueños de los ranchos, pero tienen ese conocimiento y valoran la importancia que es la administración de un buen rancho, la zootecnia, pero también tienen los conocimientos importantes para hacer un buen calendario de manejo sanitario. Entonces, esa presencia de los médicos veterinarios como productores, como directivos de asociaciones ganaderas, como médicos veterinarios haciendo clínica. Entonces eso no lo encuentras tan fácil en otras regiones del país, aun cuando la vocación de estas zonas también sea de la misma fuerza o incluso mejores en las de Tamaulipas, que como son los casos de Chihuahua y Sonora, que son los estados ganaderos de los más importantes a nivel nacional.
0: Okay. Y así, digo, antes de ir rápido al corte, si no hubiera sido médico, veterinario o zootecnista, ¿pensó en otra profesión?
1: Pues a lo mejor hubiera sido médico humano. Sí, porque siempre me gustó la medicina. Y bueno, también me gusta los medios de comunicación. Me ponen un micrófono aquí para callarme, como que yo me va a Florencio, que está haciendo ya señas de que ya párale, médico. Entonces, pero es valioso, todo ayuda, toda formación te enriquece como persona y puedes hacer muchas cosas. Okay.
0: Pues bueno, nos vamos así a nuestra pausa comercial y enseguida regresamos con más en este su programa, Hablemos del Campo.
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0: A clases, muy buenas tardes. 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
10: 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Ya no encontramos tallas y ya no encontramos de uno o de otro de los niños, pero bueno, pues ahí está, aprovecharla, médico.
1: Sí, no, y bueno, usted es una... Los Almacenes Victoria son de una familia tradicional de aquí de Ciudad Victoria y que siempre se han dedicado ahí a la actividad comercial y de manera muy especial a este giro, ¿no? Entonces,
10: ya le sabe,
1: y bueno, pues esperemos que, digo, sé que hay un hombre de muchos años de respaldo para estos almacenes, y bueno, pues aproveche visitando en la dirección ahí que nos comenta Sandra.
10: Pues bueno, gracias Sandra, y pues te esperamos pronto. Y médico, pues para despedirnos, porque ya también el tiempo se nos fue, ¿algún mensaje a las nuevas generaciones de médicos veterinarios o técnicos?
1: Pues consideren siempre explorar lo que representa esta licenciatura en medicina veterinaria y zootecnia aquí en Ciudad Victoria. Es una escuela que tiene programas reconocidos a nivel nacional e internacional. Y bueno, Tamaulipas es un estado ganadero, el norte de la República es ganadero importante. Entonces, es una buena carrera. Hay para hombres y mujeres, porque las mujeres se han especializado en atención a pequeñas especies. Actualmente, de acuerdo a la matrícula que tienen, que son cerca de 1,000 estudiantes, el 54% son mujeres y muchas de ellas son inclinadas a pequeñas especies. Entonces, claro que hay algunas que son hijas de ganaderos y pues también le entran a tirar vacas a la sala, a errar y a todo, entonces al trabajo fuerte. Es una buena carrera, Tamaulipas tiene esa vocación y siempre necesitará de médicos y médicas veterinarias. Entonces, adelante, no se detengan, porque piensen que es una formación muy ruda y que no todo el mundo. Yo tuve compañeras muy pequeñitas y muy pequeñitas, pero muy capaces y muy visionarias y entronas para el manejo de los ranchos.
10: Les cuadran las vacas y los toros. Entonces, pues bueno, nuevamente reiterando nuestra felicitación a todos los médicos veterinarios, pues que sigan siendo una parte muy importante en la labor que se realiza en muchas áreas, en el campo, en la ciudad, con los animales de casa, con los animales de los ranchos, con todas las actualizaciones que hay, y pues bueno, que sigan siendo un gran ejemplo para las nuevas generaciones. A nombre de la Organización Radiofónica Tamaulipeca y de nuestro director general, el ingeniero Enrique Cardenal de la Vellano, le agradecemos a usted que nos sintonizó el día de hoy y lo esperamos mañana en punto de las 2 de la tarde. Que tenga usted un excelente día.
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12: Luego de la solicitud por parte de las asociaciones cañeras a los industriales de Grupo Pantaleón para que el ingenio ya no fuera retenedor de las cuotas de cobro del distrito de riego 02 del Mante, se ha presentado una severa crisis de operatividad y financiera en ese organismo. Ante esta situación, la presidenta del Consejo de Administración de la Asociación de Usuarios del Distrito de Riego 02, Coral Fentanes Mayorga, señaló que ante la negativa de pago de algunos productores, se aplicará la normatividad federal, se van a generar multas y en casos extremos se negará el servicio de riego a todos aquellos productores que no cumplan con el pago respectivo de sus cuotas anuales por los servicios de irrigación. Dijo que las acciones que se desarrollarán están sustentadas de acuerdo en la Ley Federal de Aguas y se aplican conforme a la normatividad, por lo que es necesario que los productores acudan a negociar su situación para evitar afectaciones durante el próximo ciclo agrícola del cultivo de caña.
13: Así es, las cañeras enviaron una carta a principios de año, que se nos comunicó por parte del ingenio del Grupo Pantaleón. Ellos pedían que ya el ingenio no fuera retenedor de las cuotas, dejando así al distrito pues a la deriva, porque la gente, en cuanto tiene el dinero en su bolsa, pues ya no vienen a liquidar sus riegos. Como les digo, tenemos que hacer conciencia de que el recurso hídrico es el principal para poder producir. Va a haber multas muy altas para las personas que se estén robando el agua, y no queremos ser drásticos, pero va a llegar el momento en el que vamos a tener que negar el servicio, ya que así no los exige con agua la Comisión Nacional del Agua. Queremos que pues vengan y se pongan al corriente. Pues también les pedimos que sean considerados con los compañeros, ya que ellos solamente van a hacer su trabajo, porque también se llevan faltas de respeto y yo creo que no se vale, ¿verdad?
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5: 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La isla de Manhattan se la compraron a los indios americanos por unas cuantas baratijas. 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
6: Mis amigos, mis amigas, ¿cómo estamos? ¿Qué tal? Gusto grande saludarles. Es lunes, San Lunes, 17 de agosto.

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1: Mis amigos, al cienazo con todo en La Jefa. Son 3:15 minutos, ya 3:15. Viene esto con Santa Fe Clan, se llama Celoso. Hoy nada más.

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5: Mis amigos, al puro cienazo, mis amigas, gracias por permitirme estar con ustedes, gracias, saludazos con mucho gusto, saludazos mi buen Charlie Ledesma, échele con todo mi amigo, ánimo, ánimo.

Reyes del Camino. Esto se llama Ser Como Tú. Son 3:27 minutos, amigos, amigas. 3:27.

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Seguimos al cienazo, mis amigos, mis amigas. 3:43 ya. 3:43 aquí con todo el entusiasmo, toda la buena vibra, llevándoles la mejor programación. Gracias por la sintonía.

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5: Hey, dale con todos mis amigos, mis amigas, disfrutando la buena música, la programación que manda, la programación de la Jefa. Complaciéndoles, viene un tema que me solicitan, es con Cardenales de Nuevo León, y dice así.

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1: En la antesala de una elección constitucional, un informe de labores deja de ser solo un recuento de los logros alcanzados y los proyectos por realizar en una presidencia municipal, porque se puede convertir en un trampolín y escenario para promocionar una aspiración política. Y eso viene a colación porque en unas semanas más los alcaldes de Tamaulipas deberán rendir cuentas a sus gobernados. Un ejercicio para informar cuánto se gastó del presupuesto asignado y ponderar los resultados de su administración, destacando las calles pavimentadas, los bacheos realizados, vaya, que cumplieron a cabalidad con la prestación de los servicios primarios y más allá. Claro que habrá excepciones, como puede ser el caso de esta capital y otros municipios, en donde la magia de sus operadores permitirá mostrar videos, fotografías y números alegres del camino recorrido en su gobierno. Pero como siempre, el ciudadano común tendrá su opinión, dependiendo de la circunstancia que le haya tocado vivir en su sector. Pero como siempre ocurre, el evento en sí, por el mismo desarrollo y la presencia de quienes asistan como invitados, dará señales. Primero, de su fortaleza o músculo político, y luego de la aspiración de cada uno de ellos. Por supuesto que en este tipo de eventos todo cuenta, como es el caso de los representantes que envíen los invitados y hasta las ausencias. Así que estamos a unos días de empezar a ver correr las invitaciones con fecha, hora y lugar de los informes de todos los alcaldes de Tamaulipas. Y aunque es del dominio público, las aspiraciones de cada uno de ellos habrá que esperar que se destapen, pensando en que su partido no lo impida. Y si fuera el caso, pues ya veremos cuántos de ellos se brincan las trancas como suele suceder. ¿Usted estaría dispuesto a votar de nueva cuenta por su alcalde si le pidiera el voto? Claro, en el hipotético caso de que el partido lo postule otra vez, bien sea para reelegirse o para alguna diputación, ya que serán las posiciones que estarán en juego en el 2027.
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nada más. Seguimos al cienazo con todo, amigos, amigas, disfrutando de esta buena música, de esta buena programación. Tenemos las 4:02. Son las inoxidables de la jefa.

Épale, con todos mis amigos, mis amigas. 4:05. Embrujo con Tropical Panamá. Son las inoxidables de la jefa.

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4: 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Las más primitivas eran pequeñas piedras con un borde afilado para cortar o raspar. 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
5: Las 4:13.

0: Las 4:20 minutos, bueno, me dicen que nos vayamos al corte comercial. Nos vamos al corte comercial. Después, María, con los hermanos Barrón.
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1: Los hermanos Barrón, el tema se llama María. Son...

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5: Las 4:31.
6: Una de brindis, una con brindis, con saludo muy cordial para Carlos Alfredo López Castillo, hasta Saltillo, Coahuila, de parte de Mireya López, su mamá. De parte de sus hermanos que lo quieren mucho, y de parte de su esposa y de sus hijas, felicitaciones, Carlos Alfredo López Castillo, que los cumplas muy feliz, hasta Saltillo.

Claro, se llama Mi Sueño al Cienazo, mis amigos. 4:36. Tengo un saludo para Carlos Alfredo López Castillo, de festejo hoy. Muchas, muchas felicidades. Tengo saludos también para, dice este mensajito, a echarle todas las ganancias, Milik. Feliz y bendecido inicio de semana laboral. Aquí estamos a todo volumen, tal cual debe ser, con la mejor programación. Claro que sí, mi buen Oscar. Oscar Maldonado Ramos, el Águila Mayor. También para saludos para toda la racita que le acompaña en este momento.

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5: ¡Ey! Tal sabor amargo con el grupo SAS. Seguimos con todo, estamos con todo. 4:44. Al cienazo, mis amigos, mis amigas.

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5: Grupo Vaquero, y en el periódico de ayer se llama esta rolita. Faltan 5 minutos a las 5 de la tarde.

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1: Hola, ¿qué tal, amables amigos? Con el gusto de saludarlos, con ánimo de lunes, iniciando una nueva semana y enlazados en todas nuestras estaciones de Organización Radiofónica Tamaulipeca para compartir con ustedes el resumen de lo acontecido a lo largo de los últimos días, pero también hay agenda la cual hemos seleccionado para traerles en este espacio, así que quédense con nosotros. Esto es ORT Noticias en los deportes. Comenzamos con información de la Liga de Expansión, lo que en complemento a esta fecha número 4 y después de la victoria del pasado jueves de 1-0 de Alebrije sobre Tepatitlán, continuó entre viernes, sábado y domingo. En cronología por orden, en el martes Regómez, el equipo de casa, Correcaminos pierde con Chivas Tapatío 3-2, mientras que en el Carlos Vega Villalba, Mineros golea 5-1 a los Venados de Yucatán. Victoria del Atlético La Paz en el Guaycura 2-0 ante los Piratas, mientras que como visitante ganó Morelia, el próximo rival del Corre, este jueves ya, la jornada número 5 se va a jugar en la cancha del Estadio Morelos y donde Correcaminos, el equipo de casa, estará entrenando el día de mañana una práctica más y viajará por la noche rumbo a tierras michoacanas. Bueno, Morelia venció 2-1 a Cruz Azul como visitante. Dorados, último minuto, empata 2 como local en el estadio El Encanto en Mazatlán, 2-2 con los Coyotes de Tlaxcala. Cancún le gana 2-0 a los Alacranes de Durango y goleada de 4-0 a los Leones Negros en el Jalisco el día de ayer al mediodía ante la Jaiba Brava. Vamos con información de la Liga MX, los resultados de este fin de semana que todavía no están completos porque hay dos encuentros que esta cuarta fecha de la apertura 2026 se juegan el día de hoy. Por lo pronto, en cuanto a la historia escrita, Atlante y Toluca empataron 0, goleada y vaya de qué forma, 6-1 de los Rayados del Monterrey ante los Bravos de Juárez en el Gigante de Acero. Atlas de último minuto y con un error de Nahuel Guzmán termina ganando 2-1 al equipo de Tigres. Empate a 0 entre Pumas y los Gallos Blancos. Victoria y también por goleada de las Águilas 3-0 en el Estadio Banorte, en el Estadio Azteca. 3-0 ante el Atlético San Luis con gol de tiro penal y como visitante en la Comarca Lagunera. Ganan las Chivas 1-0 ante los Guerreros del Santos. Victoria de los Cholos de Tijuana ante el campeón de campeones, el actual campeón del fútbol mexicano, pierde el segundo partido consecutivo, Joel Wiki, y lo hace ante el equipo de Cholos, 2-1, por cierto, un golazo de Gil Mora. Para el día de hoy, Necaxa a las 19 horas se enfrentará a León, y a las 21:06, Pachuca recibe en el Estadio Hidalgo a la Franja del Puebla. En la Liga MX Femenil faltan 3 partidos por complementar de la fecha número 2, el día de hoy a las 5 de la tarde, de hecho este partido está comenzando en este instante, León contra el equipo de Querétaro. Más tarde, las Diablas Rojas del Toluca recibirán en el Nemesio 10 a las Rojinegras del Atlas y las Guerreras del Santos Laguna enfrentan a las Rayadas del Monterrey. La Community Shield, este que es un verdadero partido por el campeón de campeones, donde el campeón de Liga, de la Premier League, el campeón de Copa, de la FA Cup, se enfrentan en Inglaterra. El Arsenal derrota 3-0 al equipo del Manchester City con goles de Calafiori, Havertz y Odegaard. Así las cosas, inicia bien con el pie derecho el actual campeón de Inglaterra. En los deportes, con ánimo de lunes, José Vélez Azar.
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4: Una con el grupo Bronco, se llama Ya No Viene. Tenemos ya las 5 de la tarde con 3 minutos, amigos, amigas, 5 con 3 minutos. Seguimos al cienazo y seguimos complaciéndoles como debe de ser. Muchas gracias por permitirme estar con ustedes. Saludo hasta San Miguel de la Mora. Gracias por estar en sintonía. Gracias por permitirme acompañarles.

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1: Alcienazo, tengo un saludo con mucho gusto para Alex Mecánico, allá por el rumbo de la Carolina Yucatán, también para la Chiquis, y también saludo con mucho gusto para el Pizcachas, de parte del famosísimo Sí que Sí, Ruta Victoria, carro 512, anda con todo.

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1: Hola, hola, bienvenidos a un nuevo episodio de Ya Oíste. Yo soy Génesis Sainez Silva, un gusto estar con ustedes. Hoy abordaremos un tema que la verdad yo siento que es muy poco conocido, pero que es muy importante hablarlo, y es el embarazo psicológico. Y para ayudarnos a entender qué es, por qué ocurre, cómo se trata, nos acompañan la doctora Diana Bautista II, que es ginecóloga. Mucho gusto, ¿cómo está, doctora?
4: Muy bien, un placer estar con ustedes y muy contenta de hablar de este tema.
1: Uy, se va a poner interesante. Y también tenemos a nuestra queridísima amiga Sharon Paredes. Ella es neuropsicóloga, ya nos ha acompañado en otros podcasts. Bienvenida, ¿cómo estás?
5: Muchas gracias, aquí de vuelta, ya sabes que me encanta estar con ustedes compartiendo conocimientos.
1: Uy, yo soy feliz porque siempre que les digo, cuando iniciamos el podcast, nos desconectamos del mundo y aprendemos. Me gustaría que nos contaran un poquito de qué es en realidad esto.
4: Okay, pues el embarazo psicológico es una condición en donde la mujer cree que está embarazada, pero además tiene síntomas de embarazo. Entonces, dentro de estos síntomas, pues podemos tener congestión mamaria, crecimiento abdominal, sensación de movimientos fetales. Puede llegar hasta el punto en que la paciente puede tener contracciones.
1: ¿Qué?
4: Entonces, tiene todos los síntomas de una paciente embarazada y hasta muchas veces hasta exacerbados.
5: Otro de los síntomas que comparte la doctora, incluyamos la amenorrea. Y es algo muy importante que dice la doctora, no es una cuestión solamente de creerse, porque los síntomas están ahí. Exacto, los síntomas son reales. Entonces, estamos hablando no solamente de una cuestión psicológica, no solamente de una cuestión fisiológica, sino también neuroendocrina, ¿no? Porque también tiene que ver los cambios hormonales. Entonces, ¿en qué se presentan estas situaciones? ¿En dónde las podemos ver? En personas, en mujeres que hayan tenido un duelo, por ejemplo, perinatal, postnatal, también en personas que tengan muchos deseos de quedarse embarazada, también se presentan en pérdida de pareja. Pero está muy asociado, ¿verdad?, con esta obsesión, puede llegarse a convertir en una obsesión o también este deseo intenso de estar embarazada, ¿no? Entonces, no solamente en eso, también en personas que incluso tienen miedo de quedarse embarazadas.
1: Creo que he escuchado más esa parte del miedo porque, pues claro, ¿no? O sea, se protegen y todo, pero dices que yo no quiero. Y tantito a lo mejor no vino su periodo porque a lo mejor se estresó de que justo ya dijo ya no, que acabo de hacer, o el de trabajo, y no les baja, ¿no? Entonces es como de ya. He escuchado más que es por el miedo que por otra, que es la parte justo del duelo. Eso se me hace muy interesante. O sea, a partir de un duelo, ¿vuelven como esa parte, se activa o cómo es eso?
5: Sí, o sea, digamos que son situaciones o factores de riesgo, y más en una mujer que probablemente, ¿verdad?, tiene un historial para procesar emociones de una manera no confrontativa. ¿Cómo se puede diferenciar? Que en la psicosis, una vez que ya es revelado a través de estudios, ya sea de sangre, ¿no? O también, sí, en este tipo de estudios clínicos en donde ya se le menciona a la mujer, no estás embarazada, cuando es psicosis, a pesar de que me están diciendo la verdad, yo todavía me aferro. Entonces, aquí, por ejemplo, tendría que ver con una cuestión de cómo se conecta con la realidad. Y, por ejemplo, en otras situaciones que no tienen que ver con psicosis, todavía la persona sí mantiene este contacto con la realidad porque llega a cuestionarse. Claro. Y entonces los síntomas que tuve que fueron. Entonces puede que se trate de otra cosa. O sea, todavía tengo un cuestionamiento reflexivo.
4: De hecho, la paciente, bueno, hay que diferenciar. Hay la paciente que también simula. Esa es la paciente que no va a tener síntomas, sino que dice, yo estoy embarazada y me lo estoy inventando, ¿no? Por ciertas cuestiones psicosociales principalmente. Okay. Pero la otra es la que ella cree que sí está embarazada. y la que, como ya mencionamos, tiene síntomas y que además se hace prueba de embarazo.
1: Esa es la se me vino, qué bueno que lo mencionó, porque se la hace la prueba y sale positiva.
4: Hay cosas que pueden suceder. Una es la prueba puede salir, tienen falsos positivos. O sea, entonces la prueba confirmatoria es en sangre, es una hormona que se llama gonadotrofina coriónica fracción beta, okay, que es exclusiva del embarazo y que se va duplicando, triplicando cada 48 a 72 horas. Sin embargo, lo primero que hace la paciente, pues eso, la mujer, es hacerse una prueba en orina.
1: Claro,
4: ¿vale? Entonces, pueden haber elevaciones mínimas por la alteración neuroendocrina, pero esa hormona no va a elevarse arriba de 14 miliunidades. O sea, es muy poquito y es poco significativo. Entonces, ¿qué es lo que hacemos nosotros? Tomar esa hormona de control. Ahora, algo importante que tenemos, la presión social. Eso es súper importante, que actualmente muchas de las pacientes, más las que van al instituto, pues están embarazando ya un poquito.

0: ¿Y para cuándo?
1: Ya se te fue el tren.
0: Ya se te fue. O vas a tener alteraciones, o no te vas a poder embarazar. Y fíjate que me he dado cuenta que hay como un piquito, como a partir de los 35 años, que la presión social como que pega todavía mucho más, ¿no? ¿No? Yo ya tuve tantos, o ya te casaste, o todo eso. Entonces, eso involucra mucho que las mujeres empiecen con este tipo de trastornos.
2: Hay algo importante que me gustaría mencionar, y es que Lice tiene el código mariposa, que justamente este código mariposa se centra en brindarle empáticamente a una mujer que ha pasado por un proceso de duelo peri o postnatal. Y entonces, en ese momento, lo que se recomienda es darle un espacio y también brindarle quizá contención emocional y consejería.
1: El tratamiento que lleva es más parte psicológica, va de la mano con la parte ginecológica. ¿Cómo es ese trabajo en conjunto para ayudar?
2: Es psicológica, o sea, una vez que ya se identificó que no hay un embarazo real, ya es psicológico, y en algunos casos puede ser con tratamiento farmacológico y con el psiquiatra.
0: La paciente tiene un por qué siente esos síntomas, ¿no? No de repente me los inventé.
1: De la nada.
0: Si bien están relacionadas con el deseo de un embarazo, también es cierto que, ejemplo, o sea, tenemos alteraciones en hormonas. Las mujeres nos regimos por hormonas.
1: Sí.
0: Todos nuestros días están regidos por hormonas y de acuerdo a la edad que tenemos, pues eso obviamente si se disparan, si bajan, si se alteran y todo eso, ¿no? Yo les digo, es como de repente ir al dentista, ¿no? Pocas veces vas regularmente al dentista, ¿no? Lo mismo, pero cuando vas te encuentras todo lo habido por haber. Igual con los ginecos, ¿no? Cuando vamos, pues encontramos todas las alteraciones hormonales que puedes llegar a tener y eso lo vinculamos a la sintomatología que tú tienes, tengas o no un deseo de embarazo.
1: Okay.
0: Entonces, en ese sentido, por ejemplo, muchas mujeres dicen, oye, yo digo que soy embarazada porque aparte de que no menstruo, pues tengo secreción por el pezón, ¿no? Y tengo salida de leche, ¿no? Lo que llamamos la galactorrea. Pero además, yo siento que mis mamas están congestionadas. Pero además siento que ya me estoy hiperpigmentando, ¿no? O sea, que me salen las manchitas del embarazo, dichoso melasma. Fíjate, me está creciendo el abdomen. Entonces, ¿de dónde me crece el abdomen si no estoy embarazada? Y puede ser esto tan prolongado como el trastorno que tenga cada paciente, ¿no? Porque hay unas que se pueden aventar los 9 meses diciendo que están embarazadas y hasta que ellas puedan aceptar una asesoría por psicología, porque tampoco las podemos obligar a ir.
2: De hecho, pues me gustaría dejar el correo de saludmental@iste.gov.mx si llegan a tener alguna otra duda también al respecto del tema, o bien alguna orientación, pues podemos responderles por correo electrónico.
1: Muchas gracias por acompañarnos en este podcast, en su espacio. Espero que se lo hayan pasado muy bien.
2: Sí, muchísimas gracias a ti por invitarnos.
1: Para la próxima ya vamos a buscar más temas y que nos acompañen en esta mesa de debate. Perfecto, gracias doctora, gracias Sharon y gracias a ustedes por escucharnos hasta este punto. De verdad que el podcast no sería nada sin ustedes, cambia mucho el escuchar y el tener información. Y pues recuerda que la salud mental también es importante para todos hoy en día. Yo soy Génesis Sainez Silva y fue un gusto estar con ustedes. Nos vemos en un próximo episodio de Chao Iste. Adiós.

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y nada más, Mandingo y número equivocado. Son ya las 5:22 minutos, 5:22 para mis amigos en la Ruta Victoria. Pásenla de lo mejor, salud para él, sí que sí.

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7: Seguimos con todo, amigos, amigas, complaciéndoles una tarde agradable en el Mante, Tamaulipas. Claro, por supuesto, llevándoles la mejor música. Un tema que me están pidiendo es con el grupo Topaz. Se llama Cuando Nace un Amor y se los mando de Bolón Ping Pong. Aquí estamos, aquí andamos al puro 100.

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1: Ahí tale, con todo, complaciéndoles, con todo, dedicándoles, cuando tenemos ya 5:38 minutos, 5:38, una con el pega, se llama Cosas del Amor. Hasta Jico, vaya el saludo super especial, y por supuesto para todo el bandononón que está escuchando aquí en Mantezona Centro.

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